Lanzada el 18 de octubre del 2018, escuchamos Sunflower de Post Malone en Radio Disney 92.1. ¡Ay, hora! ¿Y esta qué hace aquí? Buenas tardes, qué gusto acompañarte a través de Radio Disney 92.1. Déjenme decirles que Allison está malita. Allison está un poquito enfermita, entonces el día de hoy yo me voy a quedar contigo hasta las 10 de la noche. Si no nos conocíamos, mucho gusto. Mi nombre es Oferén. Suelo acompañarte en las mañanas de 10 a 2 y hace unos cuantos años este era nuestro lugar de encuentro, Tú y yo aquí teníamos una cita de 6 a 10, pero bueno, hoy estamos supliendo con muchísimo gusto. Yo te invito a que permanezcas porque ya sabes que la tarde-noche en Radio Disney se pone re buena con la música, con las sorpresas que tenemos para ti. Así que entre todos a terminar este martes de la mejor manera posible. Y me encantaría que comenzaras a reportarte ahí en tu conexión 55 51 47 092 1, donde nos escuchas, qué estás haciendo ahorita, qué tal va tu martes. Nos va a encantar leerte y también prestarte los micrófonos de Radio Disney 92.1. Así que mira, de aquel lado la productora Eli, la mamonita. Y de este lado tu servidora. Y nos vamos con Panda, que dicen que los malaventurados no lloran. Aquí, por supuesto, en Radio Disney 92.1. Buenas tardes.

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0: Ella es Sara Larson con Girl is Girl en Radio Disney 92.1, 6 de la tarde con 16 minutos. Gracias a todos los que se hacen presentes en
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0: Mira, por acá Alberto dice: Ofe, hola, pensé que estaba loco, pero sí eres tú. Sí soy yo, pero tal vez también estás loco. Así que quedamos los dos así. Sí soy yo, pero puede que también estás loco, Alberto, y yo lo estoy también. Owell dice: presentes en el transporte camino a la casa después de una jornada de trabajo dura. Venga, con eso de Panda, buena canción, saludos. Mi querido Owell, que llegues con bien a tu destino, que llegues a descansar, que encuentres comida rica ahí en casa, tu cama así toda esponjosita esperándote, y en ese trayecto aquí estamos en Radio Disney contigo. América dice: buenas tardes de nuevo, ya está lloviendo, saquen paraguas. Aquí en Insurgentes, la glorieta camino a casa ya llueve, saludos. Efectivamente, hay unas zonas de la ciudad donde ya comienza a llover, así que ustedes, si están por salir, tomen sus precauciones. No está de más que lleven con ustedes que la bota, que el paraguas, que también el impermeable, lo que tú necesites para la lluvia. Edith, ¿cómo estás?
2: Buenas tardes, Radio Disney, yo soy Edith. Hola, Ofe, qué milagro de escucharte en este horario. ¿Qué? Me transporté hace unos años cuando te oía por acá. Qué mal lo de la titular de este espacio que está enfermita, pero sí, ayer se oía un poquito ronquita, ojalá y se recupere pronto. Allison, recupérate. Y pues bueno, nada, por aquí en Naucalpan está lloviendo un poquito, entonces tengan mucha precaución, mucho cuidado y a manejar tranquilos, porque cuando llueve hay tráfico. Que tengan buena tarde, bye.
0: Bonita tarde, Edith, preciosa, gracias por ese reporte meteorológico y también por el buen consejo de manejar con precaución. Efectivamente, Allison, la patrona, se tiene que recuperar porque, ¿qué creen? Esta semana, el viernes, es su cumpleaños, y ni modo que lo pase así. Así que qué bueno que se fue a reposar tantito la belleza para que pues regrese con todo. Por cierto, no sé qué habrán comido el día de hoy, no sé cuál fue pues el lunch que les mandaron o el menú de la fondita a la que fueron, pero yo les tengo una pregunta: ¿cuál es esa combinación de comida que les parece, o sea, un crimen, una aberración, que cuando le dices a alguien que haces esa combinación te hacen cara fea y te dicen: ¡ay, no! ¡Guácala de pollo! Pero que tú sabes que el sabor es incomparable y es delicioso. ¿Cuál es esa combinación de comida que pues parece un crimen, pero en realidad sabe deliciosa? Yo, Oferén, le pongo limón al mole. Yo le pongo limón al mole y no me arrepiento, y sabe delicioso. Pero tú, 55-51-47-092-1, te leo, te escucho allá en Tu Conexión. Vámonos con BTS, esto es Swim.

cultura pop de Saya Voice en Radio Disney 92.1. En este momento, ¿dónde te encuentras? ¿Ya saliste de trabajar? ¿Ya te alcanzó la lluvia? 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

0: Hola, bienvenidos a Radio Disney.
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Maxwell y Bon con Whatever Turns You On en Radio Disney 92.1, 6 de la tarde con 41 minutos. ¿Y qué crees? ¿Qué crees? Pues que ya hay quien se lleva este bonus RD, que consiste en unos boletos pase doble para Catriel y Paco Amoroso, que recuerda van a estar en el Palacio de los Deportes este 6 y 7 de agosto. El afortunado ganador es Esmeralda Camacho Gutiérrez con terminación 9854. Nos manda su foto y nos dice: hola, Ofe, yo me encuentro sobre la México-Pachuca. Hay un poco de lluvia.

avance lento, pero me encantaría poder ir a ver a Catriel y a mi amoroso. Saludos, pues mi querida Esmeralda, ya estás ahí, cortesía de Radio Disney 92.1. Muchas gracias por participar. Y tú quédate súper pendiente porque hay más accesos para más eventos. Y escucha Radio Disney todo el día porque en cualquier momento salen boletos para Catriel y Paco Amoroso. Hoy estamos platicando de cuál es esa comida que parecería un crimen por cómo se combina, pero que en realidad sabe delicioso. Ali dice, hola Ofe, a mí me gustan los tamales con mayonesa, son buenísimos. Y no eres la primera que conozco que degusta así los tamales, Por acá dice, una concha de chocolate o vainilla, comértela con sopa aguada, también sabe de lujo. Me decía Eli que hay lugares donde se puso de moda la concha con chilaquiles, rojo, verde o divorciado, pero en concha. Hay lugares donde se come la concha con nata, que también es deliciosa, y la concha con frijoles, pero con sopa aguada no me había sonado. Y por acá River dice, hola Ufe, se te extraña en este horario, un placer, aquí Escudería Didi, mi querido River, que facturemos mucho. Y aquí andamos, mira, de vez en cuando, rompiendo con la rutina. Martín dice, Ufe, qué bueno oírte, no me cuelgues porque quiero oír tu voz. ¡Ay, Martín! Aquí andamos con ustedes hasta las 10 de la noche, que por cierto, me encuentras en redes sociales como oferen.valenzuela, así me llamo, así es mi nombre, no es nombre artístico, es tal cual, inventado, como yo. Oferen.valenzuela en Instagram, y recuerda que también en @RadioDisneyMX. Vámonos con Karol G, esto es Latina Forever, 6:44.

0: Lazo y Lagos reunidos en esta canción llamada Julia a través de Radio Disney 92.1. 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Sebastián ya Belinda y gente de son en esta canción llamada Canción para Regresar.
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1: Son las 7.
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3: Hola Radio Disney, soy Diego. Quisiera una canción de Oliver Tree para recordarlo. Gracias.

Él es Oliver Tree con Life Goes On en Radio Disney 92.1. 7:03. ¿Cómo va ese trayecto? ¿Cómo van los pendientes que aún te quedan para este martes? A nosotros nos encanta, pues, platicarte la nota musical. Fíjate que un día como hoy, 4 de agosto, pero del año de 1901, nacía el músico Louis Armstrong. La música jugó un papel fundamental en su vida desde joven, y su interés por el jazz surgió al escuchar las bandas de Nueva Orleans que desfilaban por las calles. Así que, ¿qué te parece si para conmemorar su nacimiento vamos a escuchar esta joya de canción, probablemente de las más icónicas? Esto se llama What a Wonderful World. Además, creo que es una canción que le va a caer muy bien a tu tarde. Si necesitabas ese empujoncito, esa relajación, esos, mira, casi 4 minutos para ver qué maravilloso es el mundo.

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0: Elena Rose con Manuel Turizo, la semana en Radio Disney 92.1, 7:15. Y es momento de programar el par perfecto de canciones. Así que ahí en tu conexión, 55 51 47 0 92 1, dinos qué nos propondrías, porque estamos buscando dos canciones que acompañen tu regreso a casa, la salida que tienes ahorita de oficina, a donde sé que te dirijas. Pero ahí te va, la temática está súper interesante porque estamos buscando canciones de artistas que hayan estado en una banda y después se convirtieron en solistas. ¿A quién recuerdas que dices, ah, salió de tal agrupación y ahora es un exitoso o no, solista? Hombre, mujer, no importa, ¿cuál sería tu par perfecto de canciones con esta temática? 55 51 47 0 92 1, ahí en tu conexión, dinos qué propondrías y en minutos escuchamos el par perfecto de canciones. Por cierto, ¿qué crees? Hablando de solistas que salieron de una banda y ella sí es súper exitosa, hay una nueva canción de María José que estamos estrenando aquí en Radio Disney 92.1. Esta canción data de que, pues, hace unos, ¿qué será?, unos 20 años. María José vivió un periodo tremendo de transformación. Fíjate, nosotros solemos pensar a veces que los cantantes, que los famosos no tienen momentos de quiebre, no sufren o no experimentan las emociones que el resto de las personas sí tenemos. Bueno, hay un ejemplo que rompe con todo esto y es lo que reveló María José, que fue o que sería su máxima encrucijada. Dice que en el 2006 ella tocó fondo y experimentó dolor por un fracaso personal y profesional luego de que le dieran fin a su contrato artístico. Pero salió adelante gracias a su convicción, gracias a su resiliencia y gracias a que siguió creyendo en sí misma. Tras ser despedida, ella dice que sufrió bastante, que le dio la depre, que se cuestionó si su camino era la música. O mejor, optaba por estudiar la carrera de medicina, que también es una de sus grandes pasiones, ¿eh? Y bueno, pues María José dice, fue un nuevo comienzo a raíz de esa pérdida, del dolor que causa una ruptura, y fue una reconstrucción personal tras un momento decisivo. Y tú vas a decir, ¿por qué me cuentas toda esta historia? Porque Respirar, que es un nuevo sencillo, trae este mensaje central. Además, Respirar es un primer adelanto de su próximo álbum de estudio. Y considera esta canción como un himno a la resiliencia, la liberación y los nuevos comienzos. ¿Tú qué opinas? Vamos a escucharla.
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aquí llegamos a la conclusión que lo que le tienes que poner es un visto. Es un sticker de perro así sacado de onda y es todo. Tan tan, se acabó. Hash, ¿con qué le pongo en Radio Disney 92.1? ¿Qué crees? Ya está listo el par perfecto y te va a encantar. Prepárate porque seguramente vas a recordar, vas a cantar a todo pulmón. Guárdame el teléfono, no le marques a nadie. Este par perfecto nos lo propone Fer Mateos. Dos canciones de artistas que pertenecieron a una banda y que ahora están como solistas. ¿Quiere escuchar a Eric Rubin, Cuando mueres por alguien? Y a Benny Ibarra con Cielo. ¿Qué te parece? ¿Qué calificación le das a este par perfecto? Cuéntanos ahí en tu conexión y súbele a tu radio. 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

Dicen que un hombre siempre va a buscar o va a volver a buscar a la mujer con la que sabe que se debió quedar. No sé, ¿sí o no, Marinas? ¿Sí o no, Marinos? ¡Respondan! Pero aquí está Maluma cantando Amor de mi Vida en Radio Disney 92.1. Gracias a todos por comunicarse a Tu Conexión. Ofari dice saludos desde la Ciudad de México a Oscar. Alberto dice, Ofe, una concha, ya sea de vainilla, chocolate con frijoles refritos, queso manchego, aguacate, jamón y chile chipotle, riquísima. Cuando gustes te invito una y su respectivo vaso de leche. Ay, Dios mío. O sea, me estás hablando de que es como una torta, pero en lugar de telera o bolillo es concha. No le voy a decir que no, no le voy a decir que no, porque puede que sí nos termine gustando. Estamos hablando de las comidas que parecerían un crimen, pero que en realidad saben deliciosas. Dice Oscar, hola Ofe, muy buenas tarde noches. Un gusto escucharte en este horario, espero que la linda Alison se recupere pronto. A mí me encanta el chicharrón en salsa verde con arroz blanco y con bastante cebolla fileteada sobre este. Me llamo Oscar, un abrazo para todos en cabina. Un abrazo, mi querido Oscar, esperemos que sí, que Alison se recupere y que ya mañana puede estar aquí con todos nosotros. Que hablando de mañana, pues mañana es miércoles de emprendedores en el despertador de Radio Disney. 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Más música para acompañarte, Taylor Swift. I knew it, I knew you, en Radio Disney 92.1.

Baby Rexha con Nobody's There en Radio Disney 92.1. Sí, seguimos con Tini. Es que, ¿qué crees? 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Más música para acompañarte, turno de Daft Punk y Pharrell Williams. Espero que esta canción, mira, te ponga bien y de buenas en ese trayecto. Con el tráfico, con la gente, con la lluvia, no importa. Ya casi acaba el día. Y espero que cuando llegues a casa, a tu departamento, al cuarto donde vives, sientas esa bonita experiencia de estar en el hogar, a gusto. Y mira, nosotros te acompañamos donde quiera que vayas. Pharrell Williams, Daft Punk, Get Lucky, en Radio Disney

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1: Son las 8.
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3: Hola Radio Disney, oye, dentro de tu catálogo de rolitas chidas tendrás Watching Born de Katy Perry. Me gustaría escucharla para este día tan increíble.

Ella es Katy Perry con Watch It Burn en Radio Disney 92.1. Oigan, un saludo a Isra, a Pepe Grillo, mi conciencia, que me está escuchando desde la mañana y me dice, en la mañana no te escuchabas tan emocionada como en este momento. Claro que sí, es que en la mañana yo creo que venía mimida todavía, pero sí me emociona mucho. A ver, soy millennial, soy nostálgica, aquí nos conocimos, aquí nos encontramos. Y acuérdate que me puedes seguir en @oferen.valenzuela, ese es mi Instagram, oferen.valenzuela. Y ya, esperemos que mañana Allison esté acá con nosotros, de regreso. Saludos, mi querido Isra, que acabes pronto tus pendientes. Y hablando de pendientes, ¡ay, qué pendiente no era el concierto de Harry Styles! Me da harto FOMO porque ya obviamente hay videos, hay imágenes de lo que se ha vivido, de lo que ha sucedido. Y si tú no te quieres perder el Together Together Tour, pues todavía quedan unas cuantas fechas. Mira, hoy martes 4 de agosto hay una fecha, 7, 8 y 10 de agosto en el Estadio GNP Seguro son las que restan. Harry Styles sabemos que es un showman que va a dar un espectáculo increíble. Y fíjate que justo su álbum Harry's House obtuvo el premio al álbum del año en los premios Grammy de 2023. Y esto consolidó su carrera como solista. Y además ha participado en la onda de las películas. Él es cantante, actor, como por ejemplo películas como Dunkirk, Don't Worry Darling y My Policeman. Así que si quieres estar ahí y disfrutar toda la energía que trae Harry Styles, esa misma con la que anda corriendo por todo Chapultepec y Reforma, participa en este momento con Radio Disney 92.1 por tus pases dobles. Tienes que tener tu R de paz, eso es básico e indispensable. Y ser la primera persona en enviarnos a tu conexión ese R de paz y decirnos en qué fecha se lanzó la canción Adore You y a qué álbum pertenece, ¿ok? Y ya con eso estás participando. Mucha suerte, 55 51 47 0 92 1. ¿Quieres ir al Together Together Tour? Aquí en Radio Disney están tus invitaciones. Desde Puerto Rico para el mundo, el talento de Kany García ahora suena en tu radio. Esto se llama Hoy Ya Me Voy. Cuando ya dices se acabó, es momento de un nuevo capítulo. Se puede.

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Superestrella de Aitana en Radio Disney 92.1, 8 de la noche con 20 minutos. ¿Y qué crees? Ya tenemos a la persona ganadora de estos accesos para el concierto Together Together de Harry Styles. Fabricio Domínguez Loya, con terminación telefónica 8941, dice que la canción de Adore You salió en el año 2019 y es del álbum Fine Line. ¿Eso es correcto? ¡Aplauso, señor! Porque usted ya está ahí. ¿Ok? Por acá nos dice Carmen: saludos, yo prefiero bolillo con mantequilla. ¿Le puedes mandar una cabra gritona a mi esposo Julio, porfa? ¡Claro que sí! ¡Julio! ¡Ay, te ve el grito! Muchas gracias por seguirse reportando a Tu Conexión, por estarnos platicando cuál es esa comida, pues que en combinación suena extraña, que dices, ¡ay, guácala de perro, guácala de pollo! Pero que en realidad te gusta como sabe. Yo ya les compartí que el mole. Hay una cadena de hamburguesas que vende papas y helado. A mí me encantan las papas con ese helado. Platicábamos hace un rato también del huevito con catsun. Hay gente que le encanta, hay gente que no le encanta. O por ejemplo, estos sabores exóticos de chocolate. Tocino con chocolate. Chocolate con chile. Chocolate picante. ¿Cuál es esa combinación extraña de comida que dices, a nadie en la vida, en su sano juicio, le podría gustar? Pero la realidad es que sabe delicioso. Cuéntanos ahí en Tu Conexión, 5551-470921. Te leemos, te escuchamos y te dejamos con Becky G. Esto es EPA. Tenemos 18 grados en la temperatura, 67% de probabilidad de lluvia, si no es que ya está lloviendo donde estás. Con mucho cuidado, queremos que llegues con bien a tu destino mientras te acompañamos con la música.

De Venezuela para el mundo, el talento de Danny Ocean y de Chino y Nacho con Entrégame en Radio Disney 92.1. Fíjate que, pues, Ricardo Montaner tuvo un éxito enorme, de verdad enorme, con la visita anterior en México del último Regreso Tour. Y el cantautor dijo, pues hay que regresar. Hay que volver para reencontrarnos una vez más con el público mexicano. Entonces, no te puedes perder este gran concierto que será el 10 de noviembre en el Auditorio Nacional. Aquí vas a disfrutar de los éxitos que sin duda han marcado generaciones. Recuerda que puedes asegurar tus boletos para disfrutar de Ricardo Montaner con el último Regreso Tour a través de etiquet.mx. Y no se despeguen, obviamente, de Radio Disney 92.1, porque muy pronto tendremos sorpresas con Ricardo Montaner. Mira, hablando de él, de su familia, de sus hijos, Mau y Ricky. Esto es Amapola. Y lo escuchas en Radio Disney 92.1. Buenas noches.

Sabrina Carpenter con Bring Your Love en Radio Disney 92.1. 17, casi 18 grados en la temperatura en esta noche de martes, 8:33. ¿Y tú? 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Cuéntanos en tu conexión 55514709. 92.1. Yo diría que Dance No More tiene que estar, ¿eh?

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Música de 30 Seconds to Mars. Esto es King and Queens en Radio Disney 92.1. 8:45 y tenemos otra invitación que no te puedes perder. Mira, es que hace un tiempo llegó Sam Smith y dijo: yo voy a hacer una residencia en México. Y todos nos quedamos: ¿qué? A ver, yo me imaginaba de que este hombre iba a llegar y se iba a instalar. ¿Qué te gusta? No sé, unos cuantos meses, unas cuantas semanas, no sé, yo dije va a estar mucho tiempo, pero no. Su residencia consiste en que va a traer su tour To Be Free los días 17, 18, 20 y 21 de agosto en el Auditorio Nacional. Sam Smith ha pasado por diferentes etapas y en cada una nos regala a un cantante increíble. La verdad es que el falsete que tiene, el talento que tiene, mira, lo ha llevado a ganar los premios más importantes de la música y el cine. Y esto incluye varios Grammys, un Globo de Oro y un Oscar por la canción Writings on the Wall, que es el tema principal de la película Spectre de James Bond. Imagínate todo el talento. Yo no sé ahorita cómo venga Sam Smith, si va a hacer show, si va a estar, pues no sé, más contenido. Lo que sí es que este espectáculo va a ser una garantía. Y aquí tenemos tus pases dobles. Tienes que tener listo tu R de paz. Si por alguna razón no lo tienes, no te preocupes, yo te ayudo a sacar tu R de paz. Escríbeme en mi Instagram, oferen.valenzuela, en un DM, y ahí te digo cómo le puedes hacer para sacarlo, o en tu conexión dinos, ¿cómo le hago para sacar mi R de paz? Y te damos las indicaciones. Pero si ya lo tienes, pues entonces mándalo en este momento a tu conexión 5551-470921 y dinos, ¿en qué año se lanzó la canción Too Good at Goodbyes? Y así de sencillo ganas. Yo sé que como eres fan, te sabes la respuesta, así que a participar, porque en este momento hay pase doble para Sam Smith. Y calentando garganta, ¿qué te parece si disfrutamos de My Guy en Radio Disney 92.1?

Desde Colombia, Morat y Silvestre Dangond con Lo Poco Que Yo Quiero en Radio Disney 92.1. Ya tenemos a la persona ganadora de estos accesos al concierto de Sam Smith. Esperanza Trejo Villahermosa con terminación 6425 nos dice que la canción salió en el 2017 y eso es correcto. Por lo tanto, ya estás ahí, cortesía de Radio Disney 92.1. Turno de los claxons antes que al mío.

0: Son las 9.
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2: Hola Radio Disney, ¿creen que me pueden poner Womanizer de Britney Spears? Gracias.

Tal vez tú no lo recuerdes porque hubo una época en la que Britney Spears no giraba y no hacía caras raras, sino que cantaba y hacía unas coreografías increíbles, como por ejemplo en este video de Womanizer. Es lo que escuchas a través de Radio Disney 92.1. 9:04 p.m. Y fíjate que el concierto de Worlds Collide Concert Tour llega en diciembre a México. Y aquí tú vas a poder disfrutar de los mundos de Descendants, Zombies y por primera vez Camp Rock. Así que si eres fan de la música de estos mundos, este concierto es para ti. Y hay 3 fechas disponibles. Ahí te va. 8 de diciembre en la Arena Monterrey, 11 de diciembre en la Arena Guadalajara y el 13 de diciembre en la Arena Ciudad de México. Los boletos los podrán encontrar en Superboletos y también deben estar atentos a nuestras redes @RadioDisneyMX y Radio Disney 92.1 porque tendremos sorpresas. 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Más música para acompañarte. Es el turno de Fergie. ¡Ay, qué bonita canción! Esto se llama Clumsy y lo escuchas en Radio Disney 92.1.

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Mars con That's What I Like en Radio Disney 92.1. Ustedes saben que La Josa llega con el tour Ahora o Nunca el 6 y 7 de agosto al Auditorio Nacional. Si no sabes de dónde viene María José, pues entró a Cava siendo muy joven y fue una de las integrantes fundadoras del grupo. El grupo debutó por allá de 1992 y marcó definitivamente el pop mexicano de los noventas. Pero bueno, cuando salió La Josa de Cava, parece ser que el grupo no ha podido recuperarse como debería. Y hay muchos críticos de la música que afirman que era el único y verdadero talento. Mira, entre sus canciones más populares están los covers que ha hecho de temas como Adelante Corazón, Un Nuevo Amor, No Soy Una Señora o la composición de Patti Cantú, Prefiero Ser Su Amante. ¿Quieres estar ahí? Tenemos tus boletos y en este momento te los llevas mandando tu R de paz a tu conexión y siendo la primera persona que nos cante un fragmento de No Soy Una Señora. Pero échale ganas cuando cantes, con mucha enjundia. Acuérdate de esa persona que te hace sentir que tú no eres una señora. Cántale con ganas y llévate tus boletos aquí en Radio Disney 92.1. ¡Música de Shrek! Esto es de Smash Mouth, se llama I'm a Believer en Radio Disney 92.1.

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0: Música de McFly, se llama Falling in Love en Radio Disney 92.1. ¿Qué crees? Vanessa Flores Ortiz se quiere ir al concierto de La Josa, se quiere ir al tour Ahora o Nunca y nos va a cantar No Soy Una Señora.
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0: pareció absurdo. ¿Y cómo recordarte ahora? 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
1: No, hombre, pues ¿qué les digo? Se lo tenía que llevar sí o sí, Vanessa Flores Ortiz. Muchas felicidades. Mira, todos quedamos así de... Con terminación telefónica 2036. Ya estás en este concierto cortesía de Radio Disney 92.1. Más música para acompañarte esta noche. Llega Blink-182, All the Small Things en Radio Disney 92.1.

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Pues, ¿qué creen? ¿Qué creen? Que se acabó la fiesta. ¡Ya nos vamos! ¡Nos vamos, chicos! ¡Nos vamos! Pero bueno, pues yo te espero el día de mañana a las 10 de la mañana aquí en Radio Disney 92.1. Mañana de 10 a 2 te acompaño en la Ofi con Ofe. Y pues esperemos que mi querida Allison ya regrese mañana recuperada, ya mejorcita de su garganta. Porque como te lo platicaba hace rato, es semana de cumpleaños. Ali va a celebrar su cumpleaños el viernes y Leslie la regia cumpleaños el sábado. Harto Leo que tenemos aquí en Radio Disney 92.1. Muchas gracias por dejarme coincidir nuevamente contigo en este espacio que fue donde nos conocimos, que fue donde nacieron los Crazy Horses, que fue donde pues empecé a hacer mis pininos en la radio aquí en la Ciudad de México. Te quiero mucho. Me sigues en redes sociales como Oferen.Valenzuela. Así estoy en Instagram, en TikTok, en Facebook, Oferen Valenzuela. Así me llamo. Mucho gusto. Qué placer coincidir mañana a las 6 de la mañana, el despertador de Radio Disney. Pero recuerda que la música 24/7 para que en el momento en el que tú lo decidas, pues disfrutes de la compañía de Radio Disney. Gracias a Francisco Acevedo, que está por acá en TikTok echándome porras y todo, porque estoy en un live. Gracias, como siempre, por tus oídos que le dan sentido a mi trabajo y por dejarme hacer lo que más me gusta, que es la radio. Turno de Paramore. Esto es That's What You Get en Radio Disney 92.1. Que tengas una excelente noche. Descansa, cierra bien tu martes. Te quiero mucho. Adiós.

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3: Bienvenidas y bienvenidos a Revista del Consumidor Radio. Soy Joy Ramírez y en esta ocasión nos acompaña la chef Erika Fonseca para preparar el platillo Sabio Profeco de este mes. Muchas gracias por acompañarnos, bienvenida.
4: Vamos a preparar unas deliciosas setas al pibil. Para preparar nuestro platillo necesitaremos 4 tazas de setas deshebradas, media cebolla fileteada, 30 gramos de pasta de achiote, un clavo de olor, 2 pimientas gordas, 1/4 de taza de vinagre blanco, 1 taza de jugo de naranja agria, 2 chiles guajillos y 1 cucharada de aceite. Para la cebolla encurtida, media cebolla morada fileteada, 2 chiles habaneros fileteados, 1/4 de taza de vinagre blanco o de manzana, el jugo de 2 limones, 1 cucharadita de comino en polvo, 1 cucharadita de orégano seco, media cucharada de aceite de oliva y sal y pimienta. Para la salsa de habanero que acompañará al platillo vamos a ocupar 5 chiles habaneros, 2 dientes de ajo asados, 1/4 de cebolla, el jugo de 1 limón y 1/4 de taza de aceite de oliva. Y finalmente, para servir nuestro platillo, medio kilogramo de tortillas y 1 taza de frijoles molidos. Para el adobo de nuestras setas al pibil, comenzaremos desvenando nuestros chiles guajillos, retirando el tallo y todas las semillas. Ahora directamente al fuego, llevamos los chiles por aproximadamente 8 segundos para asar. Se darán cuenta que están listos cuando la piel de los chiles se encuentra brillosa. Esto hacemos para liberar todo el aceite de nuestros chiles. Después, los remojamos en agua caliente de 10 a 15 minutos para suavizarlos. Para preparar nuestro adobo, licuamos los chiles guajillos, el achiote, el vinagre, el jugo de naranja, el clavo, la pimienta gorda y un toque de sal. Ojo, si consiguen naranja agria, pueden omitir el vinagre. Licuamos muy bien y reservamos. Ahora, calentamos el aceite vegetal en una sartén y acitronamos la cebolla por un par de minutos. Después, agregamos las setas previamente deshebradas e incorporamos con la cebolla. Antes de que las setas suelten todo su jugo, agregamos el adobo y mezclamos hasta que todas queden cubiertas. Probamos y de ser necesario.

0: salsa de habanero. En un comal colocamos los chiles habaneros, el ajo y la cebolla y los asamos hasta que estén tatemados. De esta manera sueltan todos los aceites. Después los retiramos del fuego y los llevamos a licuar con la cebolla, jugo de limón, sal y pimienta. Ahora agregamos nuestro aceite de oliva en forma de hilo sin dejar de licuar para emulsionar y obtener una textura entre salsa y aderezo. Rectificamos la sazón y reservamos. Ya que tenemos nuestra salsa lista, vamos a preparar nuestra cebolla encurtida. Utilizaremos la cebolla morada fileteada, chile habanero fileteado, orégano y comino molido, también jugo de limón y mezclamos. Agregamos un poco de vinagre blanco o también puede ser de manzana. Salpimentamos al gusto hasta integrar todos los ingredientes. Colocamos un poco de aceite de oliva y terminamos de mezclar. Dejamos reposar por 30 minutos o hasta que notemos que la cebolla esté suave y de color morado. Finalmente, para servir nuestro platillo, calentamos muy bien las tortillas y untamos un poco de frijoles negros molidos. Agregamos nuestras setas al pibil y acompañamos con la cebolla encurtida y la salsa habanero al gusto. ¡Listo! Ya podemos disfrutar nuestros tacos de setas al pibil. Recuerden que el platillo Sabio Profeco es muy fácil de preparar, tiene buen sabor, aporta un balance nutricional y rinde para varias porciones. Anímense a prepararlo y cuéntenos en nuestras redes sociales cómo les fue. No olviden que también pueden ver esta receta en nuestro canal de YouTube Profeco TV. Yo soy la chef Erika Fonseca y fue un gusto cocinar con ustedes en Revista del Consumidor Radio.
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2: Ahora cuéntanos, una vez que ya nos has platicado la receta y el procedimiento, queremos saber acerca de tu cocina y también de ti, ¿cómo fue que empezaste tu camino en la gastronomía?
0: Pues mira, yo primero, les quiero contar esto, yo no quería estudiar gastronomía, yo quería ser doctora. Entonces, mi meta era como salvar a la gente de ser diabético. Era como mi sueño porque mi mamá es diabética.
2: Tu objetivo.
0: Entonces,
2: ¿no?
0: Ajá, era como mi objetivo siendo doctora. Entonces, bueno, por mil cosas no logré como ya mantenerme ahí en la carrera. Solo estuve 6 meses y después me gustaba mucho cocinar desde chiquita. Eso sí, con mi abuelita paterna y con mi mamá, pues siempre me involucraron en la cocina. Y dije, bueno, pues será como otra rama en la que a lo mejor yo puedo hacer algo por las personas en esta cuestión del cuidado, ¿no? De la salud. Y por eso creo que la gastronomía me llamó la atención, porque creo que a través de la alimentación, pues obviamente podemos mantenernos sanos, ¿no? A través de lo que le damos a nuestro cuerpo. Y por eso fue que empecé a decidir estudiar gastronomía. Soy licenciada en gastronomía.
2: ¿Y actualmente cómo definirías tu cocina?
0: Mi cocina es práctica, balanceada. Sí, cuido muchísimo que sea balanceada y que sea creativa también, ¿no? Que no te aburras utilizando el mismo ingrediente, sino que también le des cierta variedad, ¿no?
2: Versatilidad.
0: Exacto.
2: También. Y respecto a la combinación de ingredientes, me llama la atención el platillo de este mes, que fue
0: sí.

0: acostumbrados a que el platillo
1: con carne de cerdo,
0: con carne de cerdo, ¿no?
1: Sí, es como la clásica.
0: Ajá. ¿Y cómo fue que tú pensaste en las setas?
1: Pues mira, te voy a compartir algo. Hace unos años, no, ya bastantes años, fui vegetariana. Y dejé de serlo por una razón muy, muy buena. Yo daba clases de cocina mexicana. Entonces era un poco complejo cuando había, no sé, receta de carnitas, receta de cochinita pibil, receta de tacos, no sé, tacos al pastor, infinidad de recetas que llevan proteína animal. Y cuando las probaba, pues me caían muy mal, ¿no? El organismo es muy inteligente, nuestro cuerpo es muy inteligente. Y si tú lo empiezas a acostumbrar a darle cierto tipo de alimento, obviamente le dejas de dar uno, va a reaccionar y eso es muy normal. Entonces, pues fue imposible, ¿no? De esta forma, o me enfermaba o también no probaba los ingredientes. Los platillos de mis alumnos, entonces decidí no, pero en esa búsqueda de recetas, que yo soy muy taquera, entonces decía que un taco que me guste mucho es el de cochinita pibil, la verdad, ¿no?
0: Sí.
1: Entonces dije, ¿cómo lo puedo hacer para que no extrañe un taco de cochinita pibil? Entonces dije, claro, las setas, me gusta mucho utilizar las setas porque tienen la consistencia como de carne, como carnosita.
0: Sí, la textura.
1: No, la textura.
0: La textura.
1: Generalmente los hongos, las setas y también los hongos portobelo, tienen esa textura que es como carnosa y hasta la forma en que como la deshebramos se ve como si fuera carne. Y ya de paso, pues tienes toda tu porción de verduras, ¿no? Que eso es lo que siempre busco en mi comida de todos los días. Por eso es que se me ocurrió ese tipo de receta, que adaptar una, o sea, la que ya existe de cochinita, pues hay que convertirla a una receta que tenga más fibra. ¿Y cómo? Pues haciéndola con setas.
0: Y ya habías colaborado con nosotros,
1: sí,
0: ¿no?
1: Sí, el año pasado, a principios de año, recuerdo, hicimos una receta de mole de olla verde.
0: ¿Y cuál ha sido tu experiencia de venir aquí a la grabación,
1: yo
0: de colaborar acá?
1: Fascinada, porque he aprendido yo, y también sé que al transmitir una receta así, ¿no? Que quede práctica, alcanzable, económica y nutritiva, pues siento que ya dejé un granito.
0: Sí, para que repliquen la receta. Y finalmente, ¿cuál sería tu consejo para que justo las personas se acerquen de nuevo a la cocina y tengan este acercamiento con los ingredientes?
1: Pues yo, mi consejo sería vayan a los mercados y que se animen un día, que compren un espárrago, unas calabazas, lleguen a su casa y las cocinen, ¿no? Yo creo que a través de Profeco en el canal pueden encontrar muchísimas recetas. Entonces es eso, que se animen, que se dé la oportunidad de fallar también, porque así es la cocina, un poquito prueba y error. Y sería eso, que se animen a probar ingredientes que a lo mejor nunca han probado y que se pueden sorprender un montón con el sabor y que hasta pueden descubrir una técnica maravillosa de cómo saben más ricos, ¿no? Okay. Ese sería como mi mayor consejo, que visiten mercados, supermercados, que compren un ingrediente, el que quieran, y que lleguen a cocinar.
0: Que se atrevan,
1: que
0: ¿no?
1: se atrevan.
0: Que se atrevan.
1: Sí.
0: Bueno, pues muchas gracias por esta plática, por acompañarnos y por enseñarnos esta versatilidad de las setas al pibil. Muchas
1: no, al
0: gracias.
1: Contrario, muchas gracias a ustedes y espero nos veamos muy pronto.
0: Seguro sí, seguro que sí. Los invitamos y las invitamos a que consulten nuestras redes sociales y que acudan al canal de Profeco TV en YouTube.
1: Gracias.
0: Gracias.
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0: I Just Wanna Dive. ¿Qué tal? Acabamos de escuchar esto de BTS. Se llama Swim cuando son ya las 6 de la mañana con 6 minutos. Sean todos ustedes bienvenidos al Despertador. Muy buenos días, bonita mañana de miércoles. Hoy miércoles de emprendedores. No podríamos estar más contentos de todas maneras de arrancar este día. Y por supuesto ya está acá mi querida Les. Muy buenos días, Les. ¿Cómo amanecimos?
1: Hola, pues por acá andamos. ¿Ustedes qué tal?
0: Ah, todo muy bien, todo muy bien. El día de hoy ya platicando miércoles de emprendedores. Y por supuesto el día de hoy tenemos pregunta para toda la banda emprendedora. Queremos ahora sí que nos platiquen. ¿Cuál es el reto que están enfrentando en este momento? ¿Qué es lo que se les ocurre? O sea, que de repente están ahí batallando los demás, conseguir más clientes, darse a conocer ahí en redes sociales.
1: Incluso la misma inversión puede ser.
0: Ajá. Híjole,
1: lo que tenía destinado resultó haber sido más, entonces también necesitamos pues echarle un poquito más de ganas a eso.
0: Sí, porque de repente es un tema de cómo decíamos, de repente hay una diferencia grande entre conocer el camino y caminar el camino.
1: Claro, entonces, bueno, queremos que nos cuenten cuáles han sido esas piedras que se han topado en el camino, pero de las que han salido avantes también, y cuál ha sido ese reto que hemos tenido que, pues, cruzar juntos para poder hacer funcionar nuestro emprendimiento, nuestro sueño en general.
0: Bueno, pues los queremos escuchar, marquen ya ahí a tu conexión, bueno, manden su mensajito, su nota de voz, 55-51-47-0-92-1, y mientras nos arrancamos con más música, aquí llega esto de Katsai, se llama...
1: Pinky up.
0: Pulgares arriba aquí en el Despertador de Radio Disney.
1: Buenos días.
0: Yay.

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0: Lazo y los ojos marrones están presentes en Radio Disney 92.1. Oigan, son las 6:17 y ya les decíamos que agosto viene con mucho concierto y de entrada este fin de semana va a estar repleto de ellos.
1: Así, Mary, nosotros queremos que estén ahí porque ya se viene el concierto de Catriel y Paco Amoroso con su Free Spirits World Tour. Estamos hablando de 6 y 7 de agosto y nosotros tenemos invitaciones para ustedes que se van a ir, para todos los madrugadores que andan ahí tempranito, porque justo queremos que arrancando el programa se lleven estas invitaciones.
0: Ah, muy bien, para los del club de las 6 de la mañana.
1: Andas, pues, muy bien. Así como hay el de...
0: Bueno, el de las 5 estamos los que a las 6 ya tenemos que estar, pues, activos en el día.
1: Exactamente. Bueno, pues, súper fácil, nos tienen que mandar su R de paz y nos tienen que decir, primer persona que nos diga simplemente qué canción les gustaría escuchar en vivo en este concierto, se lleva sus accesos.
0: ¡Ey! Con eso tenemos... Entonces cuéntenos ahí qué canción quieren escuchar, con eso la armamos para poder participar por estas invitaciones para Free Spirits World Tour 6 y 7 de agosto. Catriel y Paco Amoroso, que siempre los esperan con mucho gusto.
1: Definitivamente, y bueno, son tan únicos, dirían, que la van a pasar increíble. Así que a mandar su mensaje, mientras tanto vámonos con más música. Aquí está esto de Luis Fonsi. ¿Tú le crees que cambiará?
0: Complicado, hermoso. Pero vamos a creer que sí, que tiene la intención y que eso es lo que cuenta.
1: Eso es lo bonito. Aquí está Cambiaré de Luis Fonsi en El Despertador de Radio Disney.

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0: Comienza tu día lleno de glow. Antes de salir a clases, recuerda que una buena rutina de skincare también forma parte de tu mañana.
1: Que no les olvide por ahí la cremita en la carita, porque se hace la diferencia. Ya vimos resultados.
2: Cada vez es más importante. Yo me siento hasta más joven.
1: ¡Claro!
2: O sea, no, ¿saben qué es muy importante también? A la hora que estás dando el tema de cuidado, y también es una cuestión anímica también, ¿sabes? Porque es sentirte cuidado, sentirte. Siempre hablamos aquí de apapacharte, de tratar de hablarte bien, y creo que parte también de cuidar tu piel, de hacer estas rutinas, te hace sentir bien contigo mismo.
1: Y en este próximo regreso a clases, también que tengas esta rutina de cuidado y también empezar a conocer esas necesidades particulares que tiene tu piel va a ser muy importante. Entonces, pues ustedes atentos a lo que les contaremos más adelante, pero mientras te escuchamos, Fer, buenos días.
3: Hola, Radio Disney. Hola, Liz. Hola, Diego. ¿Cómo están? Pues fíjense que con el regreso a clases me propuse reinventarme un poco. Nuevos hábitos, más energía y pues hasta un mejor cuidado de mi piel. Son esos pequeños cambios que hacen la diferencia y hacen que la mañana se sienta más cool y la mejor vibra. Y para acompañar este mood, quiero escuchar Five More Hours de Dioro, por favor. Los quiero, Radio Disney.

0: A ver, es que yo no encuentro fallas en la lógica de Fernanda. Para tener un verdadero cambio y decir, ¿sabes qué? Necesito algo que vibre conmigo en eso. Necesito una buena canción y claro que esta me parece la indicada.
1: Arrancando. Ahora sí que el día, y por supuesto también con esto que nos platicas, Fer, de nuevos inicios, de sentirte bien, de arranques. Creo que es muy bonito de todas maneras esto que dices, porque sí te da más pila, era justo lo que decíamos. Te da más energía y te da más buena ondez.
0: Entonces, si escuchas tus canciones favoritas mientras haces tu rutina de skincare, a mí me parece un combo ganador. Y eso lo puedes hacer dejando a tu despertador.
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0: dice Becky G. Hoy la escuchas también en El Despertador. Oigan, son las 6:42 y yo siento que esta canción que escuchamos de fondo es algo que seguramente bailarían en Camp Rock.
1: Definitivamente.
0: Ya lo sé.
1: Así justo, les queremos dar la bienvenida a Camp Rock. Los queremos invitar a que participen para ganar un pase doble para el Fan Event de Camp Rock 3, la película de Disney Plus. Queremos que celebren este gran estreno con todos nosotros, con todos sus amigos, con toda su banda.
0: Ándale, claro que sí. Entonces, si quieren participar por un pase doble, escucha todos los turnos al aire para poder estar ahí y disfruta de Camp Rock 3, la nueva película, el próximo 14 de agosto solo por Disney Plus. Fíjate, estamos pues a 10 días, a menos. Ya 9 días.
1: Ya ahora sí queda bien poquito y ustedes, pues bueno, tienen que estar ahí. Así que recuerden que con Radio Disney 92.1 tú participas por regalos exclusivos que tenemos para ti.
0: Bueno, para que no te lo pierdas, porque sé que siempre soñaste con estar ahí en Camp Rock, entonces este es el momento de estar un poquito más cerca con este fan event que no se pueden perder.
1: Bueno, y ahora nos vamos con esto de Paulina Rubio, que de repente dice, andas indeciso, no sabes si rosas o juguetes, y después termina diciendo, pues ni una ni otra.
0: Ándale, te quedas como el perro de las dos tortas.
1: Así mero, estás en El Despertador de Radio Disney.

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1: Hola Radio Disney, ¿cómo están? Y bueno, yo quisiera dejar este despertador para Héctor. Quiero decir que estos últimos meses han sido un poquito complicados porque él ha vuelto a buscarme, pero yo sé que todavía hay heridas que no he logrado sanar y necesito que respete esa decisión de mantener el contacto cero. Y quiero decirle que si realmente quiere estar en mi vida, que sea con claridad y con hechos, que lo haga desde la parte donde él realmente desea hacerlo. Y si no es así, yo creo que lo mejor para ambos es que cada quien siga su camino, porque yo, y sé que muchas personas, no podemos quedarnos en una relación a medias, no es lo justo. Y quisiera ver si le pueden dedicar la canción de Volverte a Amar de Alejandra Guzmán. Gracias Radio Disney.
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0: Es Alejandra Guzmán con Volverte a Amar en El Despertador de Radio Disney. ¡Qué fuerte! Pero qué necesario es también saber poner nuestros límites y decir, ¿sabes qué? Yo te puedo ofrecer esto. Si quieres, vamos adelante. Pero si no, pues toma tu camino.
1: A veces decimos que la mejor decisión a veces es precisamente escoger alejarte o elegimos no estar. A veces es ahí la mejor decisión. Pero en esta ocasión justo estamos esperando que sea el amor, porque también hay caminos que de repente necesitan tomar distancia para saber valorarse y reencontrarse de nueva cuenta.
0: Y también hay respuestas que necesitamos. Y mi Gaby, ¿qué crees? Héctor sí contestó.
1: ¡Ajá!
0: Héctor nos dice que... pues él ya tomó justo este tiempo para meditarlo y que no hay mucho que pensar. Dice, yo quiero estar con ella, sin medias tintas, sin rodeos. Y ya nos dijeron que saliendo de tu trabajo seguramente te va a esperar hoy una sorpresa.
1: ¡Ay, Dios mío!
0: Muy bien, pues así las cosas. Ay, del amor.
1: Así, nosotros ya sabemos, pero no podemos decir. No, no es cierto, no sabemos tampoco.
0: Y yo, Gavizal, llegamos al despertador. No, no es cierto.
1: Pero bueno, nosotros muy contentos, ya a las 6:51 a.m. Y también los que van a estar muy contentos, bueno, el que va a estar muy contento es nuestro ganador para lanzarse al concierto de Catriel y Paco Amoroso. Hablamos nada más y nada menos que de Natalia Esquivel Domínguez con la terminación 8746. Ella quiere escuchar Dumbay ahí en vivo en este concierto. Y lo vas a lograr, mi querida Natalia, así que muchas felicidades.
0: ¡Qué padre! Se va a poner muy chido. Entonces disfrútenlo a lo grande, por favor. Nos mandan sus fotos y disfrútenlo mucho, mucho, mucho. Vamos con Mike Towers, se llama Una Nama. Me
1: decíamos,
0: gusta esta canción.
1: Los que vayan al concierto de Catriel no van a disfrutar una nada más.
0: No.
1: Muchas más. Aquí estás en El Despertador de Radio Disney.

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1: Momento de jugar Adivina Adivinador. ¿Pero qué crees que esta vez las reglas van a cambiar, Diego Gil? ¡Qué emoción!
2: Ah, caray, ¿por qué van a cambiar ahora?
1: Porque nosotros vamos a adivinar.
2: ¿Ah, sí? Bueno, nuestras capacidades adivinadoras no crean que son las
1: yo
2: más...
1: espero estén muy desarrolladas, porque si no, pues vamos a hacer el oso aquí.
2: Hemos jugado muchas veces, así que vamos a ver qué tal nos portamos.
1: Fíjense, en esta ocasión ustedes tienen el control. Ay, y es que resulta que queremos que con pistas ustedes nos cuenten o describan cuáles son esos lunches que que ya estamos también como planeando para este regreso a clases para nuestros chiquis. ¿Qué se te ocurre, por ejemplo?
2: Por ejemplo, si alguien nos dejara ahí una notita de voz, que diga, por ejemplo, yo ya me estoy preparando para los lunches de la escuela y me pretendo hacer algo con ajonjolí que traiga en medio queso, que sea cuadrado, que sea suavecito, y luego, y te pregunto eso, y tú tendrías que adivinar qué es.
1: Yo creo que es un sándwich, ¿no?
2: Bien, ahí sí.
1: ¡Correcto! Esto, muy bien.
2: Te la puse
1: a
2: muy
1: ver,
2: fácil.
1: Vamos a ver si tú adivinas.
2: A ver.
1: Yo ya estoy también pensando en qué le voy a preparar a la Cleo cuando vaya a la escuela.
2: Ok, ajá.
1: Yo le voy a llevar a lo mejor un lunch que tenga por ahí algo cremoso, que tiene sabor dulce, ajá, puede ser de diferentes colores, y que le pueda poner amaranto o frutas. ¿Qué será?
2: Queso cottage.
1: No.
2: Ay, hay algo cremoso.
1: De colorcitos, puede ser, diferentes sabores.
2: ¡Yogurt!
1: Eso es correcto.
2: Muy bien.
1: ¿Ya ves? Sí podemos. Ok, van ustedes con pistas, déjenos cosas para adivinar qué lunch por ahí ustedes están pensando hacer en este regreso a clases.
2: Me parece perfecto, así que los escuchamos y en el mientras nos vamos con más música. Aquí está esto de Mark Ronson, se llama Uptown Funk. Así arrancamos este Adivina Adivinador y esta nueva hora en el despertador de Radio Disney.

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0: Bien, música de Gracie en El Despertador, y esta vez el adivinador es para nosotros, Diego.
1: Muy bien, ya llegaron unos mensajitos, te tengo, a ver, si quieres yo te pregunto el primero.
0: Ok.
1: Que qué bueno que vienen de todas maneras sin respuesta. A ver, dice Miguel, hola Diego y Les, a mí me gusta preparar, checa esto, un polvo que venden en el supermercado mezclado con huevo, canela, y a veces puedes poner avena para que sepa más rico, luego los pones en el sartén y se hace algo rico que le puedes poner fruta y algo dulce como la miel.
0: Está yo creo que es un hot cake.
1: Sí, está
0: correcto.
1: Facilísimo.
0: Muy a bien. Ver, vas tú.
1: A ver.
0: Pau mandó este. Gracias, Pau, por mandarnos también tu desayuno. Dice, ajá, hola Radio Disney, yo siempre le mando esto a mi hija porque aguanta muy bien en el lunch. Ahí les van, okay, las pistas. Es redondo, se puede partir en rebanadas.
1: Una
0: ojo,
1: pizza.
0: No, espérate. Bueno, ¿quién sabe?
1: Bueno,
0: tiene queso y jamón por dentro. Ah, por dentro.
1: Ok, ajá.
0: Y además se calienta muy rico. ¿Qué será?
1: Es que iba a decir quesadilla por... No.
0: A ver. Cinco.
1: Jamón. No,
0: cuatro.
1: Espérame.
0: Tres.
1: ¿Cómo se llaman estas? Sincronizada.
0: Eso es correcto.
1: ¡Bien! I got it.
0: ¡Qué padre! Oye, pues sí lo logramos.
1: Bien, no estábamos tan mal. Estaban fácil. Gracias por sus adivinanzas tan fáciles de todas maneras.
0: Los queremos mucho por no ponernos en una situación complicada.
1: Está bueno. Oigan, y bueno, mientras seguimos adivinando, también les traemos un tip de Bodega Aurrerá.
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0: Creo que esta es una de esas canciones que ha envejecido bastante bien. Es de 1997.
1: ¿Qué?
0: Ajá.
1: ¿Tantos años?
0: Desde entonces trae el corazón partido Alejandro Sanz.
1: Ya es un gran clásico. Trae el corazón partido, anda pisando fuerte, tiene de todo.
0: Sí, yo nos escuchaba en el mercado. Oiga, yo estoy muy feliz por lo que se viene porque ya lo escucharon de fondo. Esta es una gran noticia. Y nosotros con ustedes, Harry Styles. ¡Ah! ¿Te imaginaste?
1: Ayer, ayer te platiqué y les contaba que me tocó comida y entonces me tocó ir ahí a...
0: ¿Te lo encontraste?
1: No, pero estaba en la calle de Durango. Ajá. Estaba ahí y entonces todo el mundo estaba así como de, a ver si pasa Harry
0: sí,
1: por aquí.
0: Pues sí.
1: Y yo, ¿por qué? Pues estamos en la mera Roma.
0: Claro,
1: y tal.
0: Claro.
1: Dice, por aquí anda paseando. Y les tengo otro. ¿Qué tal que ya dijeron que ya llegó Zoe Kravitz?
0: Ah, no, ya tiene días, hermoso.
1: Bueno, pero que no habían llegado al mismo tiempo.
0: No, ya hicieron su picnic ahí en Parque México y todo.
1: Bueno, pues ahí andaban.
0: Bueno.
1: A ver si alguno de los dos juntos o separados.
0: ¿Verdad? Mi Harry, ya que andas corriendo, córrele tantito más, aquí te esperamos. Pero mientras tanto, lo que sí podemos hacer es que tú, que nos escuchas, puedas correr hacia ese lugar que seguro te está esperando en el Estadio GNP Seguros, porque aún faltan algunas fechas de Harry.
1: Nos quedan todavía el 7, el 8 y el 10 ahí en el Estadio GNP Seguros. Y bueno, nosotros tenemos invitaciones. ¿Cómo se los van a llevar?
0: Bien fácil. Yo les voy a poner en este momento un fragmento de canción. Queremos todos los datos. ¿Cómo se llama la canción? ¿De qué álbum es? Lo que ustedes nos quieran decir ahí para poder participar en tu conexión.
1: Ok, primero que nos mande su R de paz, entonces se va a llevar estas invitaciones. Suéltala entonces.
0: Tiempo de vals.
1: No.
0: Ok, con eso tenemos.
1: Con eso tenemos. Primera
0: ¿No es Chayanne?
1: Persona. No, sí parecía, ¿verdad?
0: ¿No era Chayanne?
1: Tiempo de vals.
0: Un,
1: tiempo.
0: Dos, tres. Bueno. Pues ustedes entonces a participar ahí en tu conexión, los esperamos y mucha suerte para que puedan tener estas invitaciones para las fechas restantes del Together Together aquí en la Ciudad de México.
1: Muy bien, pues vámonos entonces con más música. Esto es lo nuevo de Katy Perry.
0: Oh my God, thank you so much.
1: Oh my gosh, se llama Watch It Burn.
0: Watch It.

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0: Se llama Life Goes On, eso de Oliver Tree, cuando son ya las 7 de la mañana con 42 minutos en este miércoles mitad de semana, y nosotros ya tenemos al ganador, de todas maneras, que se va a lanzar a ver a mi querido Harry Styles.
1: A tu amigo personal.
0: Pero
1: corren juntos ahí por Reforma.
0: Bueno, me ha tocado estar cerca, me tocó estar en su momento, les conté alguna vez de los One Direction.
1: Sí, qué padre.
0: No, Harry no, fíjate, pero bueno. Pero
1: no, no, y ahora menos, hermoso.
0: Pero nos mensajeamos de repente.
1: Muy bien, bueno, ¿quién se lleva sus invitaciones?
0: Sandra Lizette Espinosa Castro, con la terminación 0023, les habíamos puesto un fragmento súper fácil de una canción de Harry Styles y nos tenían que decir cuál era.
1: Uh-huh. Se trataba de Coming Up Roses y eso, bueno, pues es correcto, entonces.
0: Muchas felicidades a mi querida Sandra, te lanzas a ver a Harry Styles. En esto ya tuvimos 3 fechas y nos quedan todavía 3 más para disfrutar el 7, 8 y 10 de agosto ahí en el Estadio GNP Seguros.
1: ¡Qué padre! Bueno, ustedes pendientes para que también puedan participar. Y bueno, vamos con música de Ana Mena, esto es Patito A, aquí en El Despertador. ¡Buenos días!

0: Hola, bienvenidos a Radio Disney.
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0: Es que yo no te puedo echar mentiras, Diego Gil.
1: Ajá.
0: Mi mamá me dio la vida, pero esta canción siempre me da ganas de vivirla.
1: ¿No les encanta cuando, porque es como una frase también de Chalet, todas las dámelo todo?
0: Claro.
1: ¿No? O sea, porque aparte no es
0: dámelo
1: todo.
0: Dámelo todo.
1: O sea, nada más tiene que alargar las os para claro. que sea. Dámelo todo.
0: Es que tiene un feeling distinto.
1: Claro.
0: Dámelo todo. Ah, claro. Ahí estuvieron Pitbull y Neo con Give Me Everything, la mejor canción del mundo para siempre y en toda la historia. Muy bien, de aquí tenemos algo que celebrar juntos.
1: Ah, sí.
0: Los 32 años de Anita.
1: Uy, me encanta.
0: Y que es
1: por
0: que,
1: cierto,
0: bueno,
1: es maestra, le encanta cocinar, sabemos ahí muchas cosas de ella, de lo gran persona que es y por supuesto que nos ha iluminado con su presencia a lo largo de estos ya 32 años.
0: Sí, Anita, tú sabes que tu familia te adora, sabemos que eres buena justo con la cocinada, con... ¡Ay, le gusta poner uñas!
1: Uy, muy bien. Uy, ¿qué tal? A Les le gusta mucho de eso.
0: Sí, la verdad es que sí, entonces te celebramos el día de hoy y te dejamos este despertador que seguro vas a disfrutar muchísimo.
2: Estas son las mañanitas, te cantaba el rey David. Hoy por ser tu cumpleaños te canto así. Muchas felicidades hoy en tu día. Espero que te la pases muy bien. Sigas cumpliendo muchísimos años más. Te quiero, te extraño y eres una persona muy importante en mi vida. Disfruta mucho este día y feliz vuelta al sol y que sigas teniendo muchos más días como estos. Que disfrutes en familia y con nuestro amado hijo Jokan. Buen día, felicidades.

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13: Son las 8.
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14: Hola, dama. Espero que hoy tengas un muy bonito día. Que inicies con todo en tu trabajo hoy. Sé que te esfuerzas mucho. Lo haces muy bien, ¿ok? Te quiero mucho, mi rebonito. Y te dedico a esta canción, Follow You de Imagine Dragons, porque sé lo mucho que te gusta. Disfrútala. Te quiero. Gracias por contar contigo. Y como dice la canción, a donde quiera que la vida te lleve, you know I follow you.

0: Se llama Follow You, esto de los Imagine Dragons, y así nos dice nuestra querida Catherine para Damaris, que así te va a estar siguiendo. Qué bonito mensaje de todas maneras para ti, hermosa mamá, con todo el cariño de tu hija, y por supuesto que te dice eso, que ha sido esa luz, ese faro que la ha guiado y que próximamente y que toda su vida estará así, following you.
1: Ah, qué bonito. Además me encantó el motivo, porque no hay.
0: Bueno, sí, exacto.
1: O sea, fue así como para desearte un gran día, no es un cumpleaños, no espero que sea un día especial, hoy vengo a decirte y agradecerte todo lo que haces por mí todos los días, que también se vale reconocerlo.
0: Qué bonito, la verdad. Y así arrancamos esta hora, a las 8:04. Recuerden que si ustedes quieren programar su despertador, lo pueden hacer ahí a través de tu conexión. Mándenos nada más su emoji de reloj despertador y les mandamos todos los pasos para que programen el suyo.
1: Oigan, y de aquí vamos con invitaciones muy internacionales. Porque como que las residencias se están poniendo de moda y la verdad, me gusta.
0: Se vienen unas fechas interesantes el 17, 18, 20 y 21 de agosto, ahí en el Auditorio Nacional, porque va a estar con este tour To Be Free, Sam Smith.
1: Wow, tú sabes qué es, bueno, calidad garantizada, esa voz, espectáculo, las letras que tiene y bueno, tantos éxitos también. Entonces, si ustedes quieren estar ahí, la cosa hoy va a estar muy sencilla.
0: A ver.
1: Fíjate, primero tienes que decirme cómo se llama esta canción y mandarme tu R de paz al mismo tiempo para que puedas participar.
0: A ver.
1: ¿Cuál canción es esta? Look what you made me do. ¡Señor Rolón!
0: Pensé que iba a estar más fácil. Salmita el día de hoy anda de un barcales, que no es común.
1: Sí,
0: está,
1: pues
0: muy,
1: sí.
0: Está muy fácil.
1: Facilísima.
0: O sea, así que bueno, mándenlo entonces a tu conexión junto con su R de paz, la respuesta, y primera persona que lo haga se lleva sus invitaciones.
1: Con eso tenemos entonces a participar, se ha dicho, mientras vamos con Carol Sevilla junto a Ruggero y Michael Ronda. Esto es De Ti Me Enamoré.

0: el amor, música de Alex Syntek y Ana Torroja. Qué gran combinación. Y estaba pensando en me imagino, digo, sigue siendo un gran éxito, pero en su momento, tú me podrás contar, debió ser una cosa espectacular.
1: Hay algunos momentos de Alex Syntek que los hemos platicado, sobre todo el tema de cuando comenzó a hacer música para películas, temas de canciones que se volvieron muy emblemáticos. No sé si de repente, a lo mejor por lo que estábamos viviendo, pero que se hicieron como remixes y marcaron como mucha época. Y la neta es que sí fueron una verdadera locura.
0: Bueno, pues hoy la recordamos aquí en Radio Disney. Y de aquí también vamos a las calles. Jaime, ¿para dónde vas o qué onda?
2: Hello, Milenzi, Diego, la Ruta RD. Desde tempranito andamos recorriendo las calles de la Ciudad de México. Específicamente el día de hoy vamos a estar en la alcaldía Miguel Hidalgo, así que muy pendientes de las próximas ubicaciones, que en un ratito más yo regreso. Bye bye.
0: Perfecto, pues ya lo escuchamos, y además también en minutos viene Marce Fernández. ¿De qué vamos a platicar hoy?
1: Hoy vamos a platicar acerca de cómo vender no es solo cerrar una venta, hay que hablar de todo el proceso que hay detrás. De repente nos fijamos nada más en la última parte, como dicen, de la carrerita, y a final de cuentas hay que checar todos los pasos que tenemos que, ahora sí que cubrir para realizar esa venta, y queremos saber, ¿no? Obviamente la gente ya nos ha estado mandando ahí sus preguntas de sus respuestas, perdón, de qué ha sido lo más difícil de levantar su emprendimiento.
0: Ah, esa es la pregunta para ti. ¿Qué es lo más difícil de levantar tu emprendimiento? Te escuchamos y en minutos lo platicamos con Marce Fernández. No te muevas.
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1: Llegó la hora, el momento de recibir a nuestra querida Marce, que ya está por acá con nosotros en cabina, lista para hoy resolver muchas dudas que ya tenemos, mi Marce. ¿Cómo estás? Buenos días.
2: Good morning por la mañana, ya andamos por acá, qué buenos. Y qué bonito miércoles. Ya
1: sí.
2: Y el mejor día de la semana para ustedes. Ah.
3: Dice, porque me tienen
2: claro,
3: a mí.
2: Claro, claro. Porque ya llegué.
3: Claro, claro que sí.
1: Bueno, pues hoy les hacíamos una pregunta. Queríamos que nos contaran qué ha sido lo más difícil de levantar su emprendimiento.
2: Ándale.
1: Porque sabemos que no es cosa fácil, que lleva su proceso. Y sobre todo, pues tenemos que tener nuestra convicción bien puesta para no desertar de la misión.
2: Eso mero, eso mero. A ver, quiero escuchar.
1: Nos escribe por acá, dice, hola, buenos días, Radio Disney, Leslie, Diego. Yo me dedico a las mini donitas, que es nuestra querida Patty. Uh-huh. Lo más difícil es hacer entender a la gente de los precios. Porque las personas dicen que están muy caras, que muy pequeñas para pagar, y también nunca entienden por qué tienen que dejar el 50% de su pedido pues ya cubierto. Saludos y gracias, Marce, por tus consejos. Dice que ha sido lo más difícil, el hacer entender por qué el precio y también pedir estos adelantos.
2: Claro, el adelanto siempre es lo más difícil, ¿no? Hacer entender al cliente, a ver, quiero ver, debe ser patodonas, ¿no? Yo creo que tu emprendimiento es patodonas. ¡Ay, qué buena memoria para mi edad! ¡Qué bárbara! Esto todavía es, a ver, Pati, ¿qué tienes que hacer? Dar el valor agregado y explicar el por qué tienes que dar el anticipo, pero darle la importancia también a ella o al cliente. Si tú le dices, dame el anticipo porque yo necesito apartar, porque yo necesito comprar, porque yo necesito seguridad, le va a valer gorro. Si empiezas a decirle, el 50% es para ti, para dártelo en tu tiempo, a ver si te lo puedo entregar antes, a ver si te puedo mejorar la envoltura, o sea, si le puedes dar un valor agregado a ella.
3: Claro,
2: el valor agregado no lo digas tú como negocio, no digas es para yo cuidarme mis espaldas, sino es que sí, es para yo cuidarte a ti.
1: Exacto, cuidar tu producto.
2: Exacto.
3: Eso está bueno, porque luego llegaba mi tío y decía, no, música pagada toca mal son. Refiriéndose a que no había que pagar antes.
2: Eso. Sí, efectivamente, si nos iban antes. Pero, y sí suele suceder muchas veces. Pero, a ver, Pati, el tema de hoy también te va a gustar muchísimo porque vamos a platicar de cómo la venta no solamente es que te paguen, sino todo el proceso que hay detrás.
3: Ok.
2: Y me voy a ir, a ver, muy breve ahora, sí, como maestra, saco mi hojita, porque vamos a ver, hablando de las neurociencias, recuerden que si vamos a vender algo, lo primero que va a poner atención es la parte emocional. La parte no frontal. ¿A qué me refiero con la parte frontal? Para los que no nos están viendo, en tu frente, la parte más dura que tenemos del cerebro, es donde tenemos la parte analítica.
3: Okay.
2: Entonces, si el cliente está contigo y te va a comprar y empieza a racionalizar, ¿qué quiere decir? Empieza a preguntar y a estar consciente de lo que te está comprando, van a salir mucho más peros. Si tú empiezas a vender por la parte emotiva, emocional, de la familia, del Día de Reyes, del amor y la amistad, y le tocas la fibra sensible de la emoción, en ese momento captaste. Y ahí tienes que vender. Ese proceso de vender con la emoción es lo que va a hacer que no entre la parte analítica. Porque y ahí tienes que empezar a vender y ahí sueltas el precio y ahí que te paguen.
3: Okay.
2: Si dejas que pase más tiempo, esa emoción va a bajar y va a entrar la parte del pensamiento. Y va a empezar a, pero está caro. Ahí vienen las donas. Pero ya está caro. Pero ¿por qué me está cobrando 5 pesos de más? Pero ¿por qué tengo? Ya cuando sale el por qué y la parte analítica, ahí empiezan las objeciones.
1: Okay.
2: Entonces, este proceso, entonces, inténtalo a vender por la parte emocional. Disminuye la parte frontal, que es la analítica, y ahí mete precio. Esa como número uno, y es un tip súper importante que a mí me gusta muchísimo. Ahora, cada punto vende. A ver, ¿a qué me refiero? Normalmente vendemos por WhatsApp y por redes sociales, por página web y por marketplace y por llamada telefónica y por fax. Ay, ¿quién vivió los fax? ¿Tú viviste los fax?
3: A mí me tocaron. A mí me tocaron las señales de humo.
2: Sí, y no la paloma, imagínate, me tocó la paloma.
1: La clave morse, imagínate.
2: ¿Qué sirve acá? Entre más puntos de contacto, obviamente mejor, pero también genera mucha fricción a los clientes. ¿Qué quiere decir? Si tú le generas un proceso largo y complicado a los clientes, no te van a comprar. Si tú estás en redes sociales y dices, contáctame a través de redes sociales, y en redes sociales aparece un chatbot, y en el chatbot te aparece un formulario, después tienes que llenar el formulario, y después te dice el formulario que te vayas a un link.
1: No, pues ya no compré.
2: Exactamente.
3: Claro.
1: O peor aún, si me escribes con mala ortografía.
3: No,
2: mala ortografía, mensaje tardío.
1: No, sí tiene que ver, porque uno lo toma como que, entonces esto no es profesional, a lo mejor me van a estafar.
3: El negocio, yo pensé que la gente, dije, la gente me escribe con mala ortografía.
2: Sí. Y ahorita en el siguiente segmento les voy a dar 3 herramientas básicas, hablando muy bien también de lo que está diciendo Leslie, para enseñarles el proceso detrás antes de que te paguen.
3: Cool.
1: Ok, bueno, ahí nos quedamos entonces. Tú síguenos contando, por favor, qué ha sido lo más difícil de levantar tu negocio. Los precios, los clientes, la inversión. ¿Qué onda? 55 51 47 092 1. Te seguimos escuchando.

0: Así es mi Marce, inolvidable, claro que yes.
1: ¿Están de un amoroso? Bueno,
0: claro.
1: Está bien, órale, pues.
0: ¿Cómo si no? Pues es que nos está ayudando a crecer nuestro negocio.
1: Si no, nosotros también, ¿quién, no?
0: La verdad es que la gente la quiere mucho y bueno, por acá tenemos justo una prueba de ello.
1: Venga, de ahí vamos a escuchar porque ya tenemos preguntas, mi Marce.
0: A ver, ¿sí? Adri, ¿qué onda?
2: Hola, Radio Disney, buenos días. Soy Adri la Chula. Marce, mi queridísima sección. Híjole, lo más difícil para mí ha sido hacerle entender a las personas, tengo una lavandería, que no todas las manchas se quitan y que la ropa tiene un tiempo de vida. O sea, ellos quieren traer una prenda y durante años y quieren que esté intacta y pues no. Al final es tela que se somete a procedimientos, ya sea seco o agua, pero la tela se desgasta. Por más cuidado que tengas, por más productos que tengas para cada mancha, hay veces que hay manchas que ya no se quitan, que da mucho trabajo, que el proceso, como los tenis, ¿no? Que luego te quedan amarillos y tienes que tener una, como que una técnica, ¿no? Es entender a la gente que no todo se puede hacer. ¡Les mando un abrazo!
0: Bueno, es que sí, damos a lo mejor un servicio y la gente da por hecho que somos, o sea, que podemos de todas con ello, ¿no? Cuando sabemos que también hay límites.
3: Claro, y es un pensamiento normal, ¿eh? Hasta en las grandes marcas también, por ejemplo, yo hablo de la parte de lujo, piensan que el lujo es para toda la vida y no es cierto, ¿no? Que las prendas son para toda la vida y no es cierto, que la tecnología es para toda la vida y no es cierto, pero ya son pensamientos que tenemos que no vas a luchar contra ellos. Ahí te va un tip, Inchula. ¿Por qué no haces una red social y empiezas a dar tips de limpieza de consejos muy, muy básicos, ¿no? Hoy si se ensucia esto, pero tips diferentes, ¿no? Yo sigo una que se llama La Ordenatriz, que es de España, que dice, utiliza spray de pelo para esta mancha y talla, lo utiliza, entonces empiezas a dar ciertos tips.
1: Claro.
3: Una vas a traer a nuevos clientes, otra vas a enseñarle que hay manchas que no se quitan, y otra cuando lleguen te vas a decir, ay, mira, pero te doy un tip casero para que intentes disminuirlo un poquito, entonces va a ayudar un poquito a suavizar.
1: Cualquier cosa me lo traes a mi negocio.
0: Ok, bueno, eso me gusta. Mara.
4: Buenos días, Les y Diego. Lo más difícil para mí fue la inversión y conseguir clientes porque pues trabajo de fotógrafa, entonces pues sí fue lo que más se me hizo difícil al inicio y pues conservarlos también es algo muy difícil. Que tengan bonito día, besito.
3: Híjole, con toda la razón del mundo, pero a ver, ahí te van ciertos tips. Vete a las escuelas, vete en todos los que hacen fiestas, en todas las mesas de dulces, en todas las piñatas, en salones de fiestas, para que les des tu tarjeta y darles descuentos y diles, para todas las fotografías de generaciones yo te las saco, para todas las fiestas, contrátame a mí y a ti te doy una comisión.
0: Ok.
3: Y ya no inviertes lana en redes sociales para empezarte a dar a conocer a la redonda. Y así empiezas.
1: Cerquita de casa, aparte.
0: Al antigüita, vamos a decir.
3: Eso, back to basics. Eso lo puse en un artículo hoy. Hay que regresar a las bases.
0: Ok, Noé.
5: Hola, ¿qué tal? Muy buenos días, Radio Disney. Bueno, sé que el día de hoy es de emprendedores y mi nombre es Noé Vandala. Tengo un canal de YouTube y una página de TikTok, los dos denominados Conciencia Verde. Soy ingeniero en tecnología ambiental y pues mi meta es dar pláticas de educación ambiental a través de las redes sociales. Tal vez no es un negocio y pues no son los más grandes videos porque pues soy amateur y los voy haciendo con el celular, pero pues esto es como para enseñarle a las personas. Tal vez no lo hacen por malicia, sino por desconocimiento. Entonces mi intención es dar educación ambiental. Ojalá me pudieran ayudar. Les agradecería muchísimo para que la gente me conozca y aprenda.
0: Ok, mira, conciencia verde
3: ambiental, sustentabilidad, ahorita es todo lo que se está dando en el mundo. ¿Qué tanto puedes hacer? Orgánico, vete siendo orgánico, hasta alianzas también con personas que se dediquen a hacer cualquier tipo de cuidado en el medio ambiente, haz lives, publica todos los días, tienes que ser muy constante, haz reels, los reels te van a traer clientes nuevos, sube tus videos, haz pequeños cortos, llévalo a tus redes sociales e inviértele poquita lana aunque sea, pero aunque sea 100 pesitos todos los días, que es lo mínimo que necesita para poder tener un poquito de viralidad y te va a ayudar a generar un poco de conciencia, que es complicado.
0: Okay. Que bueno, no lo pregunto directamente, pero con un sí o no, ¿puede ser esto negocio? Claro.
3: Sí, claro, tienes que monetizarlo, eso lo puedes monetizar, o también hay ciertos negocios que te pueden buscar a ti para que después puedas hacer promoción.
0: Exacto.
3: Pero lleva su tiempo, entonces no de la noche a la mañana.
0: Perfecto, ¿qué nos dicen también en tu conexión? Tenemos un par de mensajes. Edgar nos dice, creo que lo más difícil es que la gente entienda el valor de las cosas, ya que yo hago encuadernación artesanal y joyería, pero se les hace caro comparado con los precios de las cosas industriales y de maquila. Merma mucho la calidad y no es lo mismo en cuanto a personalización. Wow, cuántas palabras complicadas.
3: Sí, ¿eh? Es muy temprano para tanta palabra. ¿Sabes qué? Eso es lo que yo estaba hablando hace ratito. Y a ver, quien tenga sus redes sociales, métase a LinkedIn, porque ahí puse un artículo justamente hoy sobre la diferenciación.
0: Okay.
3: ¿Cómo nos podemos diferenciar en un mundo tan saturado? Difícilmente nos podemos diferenciar. Pero si un cliente te está diciendo que tu producto está caro, no es tu cliente.
0: Okay.
3: Entonces busca el segmento que sí valore una libreta hecha a mano. Por ejemplo, yo no escribo, a mí no me gusta escribir, a mí no me vendas una libreta ni hecha a mano, ni que sea industrial. A mí no me gusta, entonces a mí no me lo vengas a vender.
0: Okay.
3: Identifica tu mercado para que te pueda valorar el que esté hecho a mano.
1: Qué cool, bueno, pues muchísimas cosas.
0: Mucho más por aprender y nos quedaron también muchos pendientes, mi Marcia, a todos ellos. Híjole, donde te pueden buscar.
3: Sí, caray, a ver, pero qué padre que hablaron muchos, entonces... Mándeme todas sus dudas porque sigo respondiendo en redes sociales y les sigo respondiendo por mensajito. Uh-huh. Y puede ser hasta también por llamada. @marcela.fernandezr. Síganme los buenos, mándenme todas sus dudas por ahí, mándenmelo por mensaje privados y sí les respondo para poder ayudar, porque el próximo programa vamos a hablar de objeciones. Todos okay. Los peros que nos dan los clientes, así que esto lo podemos ligar. Manden desde ahorita sus dudas y el próximo.
0: Y lo mismo, ¿no? ¿Cuál es el pero que te pone el cliente?
3: ¿Cuál es tu pero? ¿Cuál es tu pero, efectivamente? Entonces aquí la doctora Corazón del Emprendimiento, respondemos el miércoles.
1: Qué bonito, se me gustó muchísimo. Gracias, Marce.
0: Mi gurú, mi gurú. Gracias, mi Marce. ¿Con qué vamos?
1: Vámonos con esto de Pink Panthers. Se llama Girl Like Me, ya a las 8 de la mañana con 38 minutos, aquí en El Despertador de Radio Disney.

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0: Hola, bienvenidos a Radio Disney.
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0: Los tacones rojos de Sebastián Yatra cuando son ya las 8:46 y miles. Después de tanto emprendedurismo, lo que tenemos que emprender es nosotros a dar ganador de,
1: ¡ajá! ¡Qué emoción!
0: Del concierto de Sam Smith, sí, que tenían que adivinar el fragmento que les pusiste de la, que estaba facilísimo.
1: Regaladérrimo, claro, cierto, que yes.
0: Hasta me sorprendió, les decía, de Salmita. Así que bueno, muchas felicidades a Evelyn Delgado Benavides con la terminación 8781, que tuvo la respuesta correcta.
1: ¿Y cuál era todo esto? A ver.
0: Dancing with a Stranger, que
1: ay,
0: fue
1: con Normani.
0: Exactamente, la canción que hizo con Normani. Así que tú muy bien, mi Evelyn.
1: Perfecto, pues ya tienes estas invitaciones para el To Be Free Tour de Sam Smith, con esta mini residencia, digámoslo así, aquí en la Ciudad de México, 17, 18, 20 y 21 de agosto en el Auditorio Nacional. Ustedes pendientes para que también puedan estar ahí mientras vamos con Camilo y Pedro Capó. Esto es Tutu 8:47. ¿Dónde estamos?
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2: Hello, familia de Radio Disney. Ya regresamos con ustedes aquí desde las calles de la Ciudad de México y estamos en la Alcaldía Miguel Hidalgo, en Salvador Díaz Mirón y Plan de San Luis, en la colonia Un Hogar para Nosotros, para que vengan por su sorpresa RD. Ya se la saben, llegan y es totalmente suya. Así que vengan a Salvador Díaz Mirón y Plan de San Luis, en la colonia Un Hogar para Nosotros de la Alcaldía Miguel Hidalgo. Aquí los esperamos. Bye, bye.
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0: 8:52, música de Timo, No hay que llorar en el despertador de Radio Disney. Y no hay que llorar, mejor hay que ponernos guapos. Y para eso, ¿qué mejor que una rutina de skincare?
1: Claro, sobre todo ahora que andamos en nuevos comienzos. Digo, nosotros nos encanta ahora que estamos ya que en las últimas semanas antes de regresar a la escuela. Y uno quiere regresar con todo, preciosa.
0: Que voltee el crush y diga, ay, ¿qué te hiciste en la carita? Te ves luminoso, descansado, ya no hay ojera.
1: Claro, eso es lo que más nos interesa, porque así es como tienen que hacer, obviamente, su regreso a clase. Y nosotros les queremos preguntar, obviamente, si ya tienen lista su rutina de skincare para este regreso a clases.
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0: Y nosotros, mientras ustedes están ahí, mira, poniéndote la cremita, ahí te encargo. Mira, te la paso de una vez para que te la pongas en la carita.
1: Échala.
0: Muy bien. Mientras estás haciendo eso, te dejo esta canción que seguramente vas a disfrutar todavía más. Para que lo hagas despacito.
1: Sam Smith tiene buena piel, ¿eh?
0: No, sí, claro.
1: Bueno, pues aquí está.
0: Por eso es My Guy. ¡Ay!

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11: Son las 9.
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13: Feliz cumpleaños, mi Dellita hermosa. Que cumplas muchos años y que siempre estés a mi lado. Eres el regalo que Dios me dio y sabes que siempre voy a estar contigo.
14: Hola, Cata, feliz cumpleaños. Te deseo un día hermoso, lleno de risas y de mucho amor. Te queremos muchísimo. Te quiere mucho tu prima Aileen. Feliz cumpleaños, hija.
15: Hola, mi niña, buenos días. Feliz cumpleaños. Que te la pases de lo mejor hoy en tu día tan especial. Te deseo lo mejor y que todos tus sueños se cumplan, mi niña. Feliz cumpleaños, que te la pases de lo mejor. Muchos besitos, te manda tu tía.
16: Que tengas un feliz cumpleaños, mi princesa hermosa. Sabes que te amo, que te adoro, que siempre vas a contar conmigo en las buenas, malas, y siempre estaré yo ahí contigo. Sabes que te amamos, tanto tu hermano Owen, tu mamá y yo. Te amamos con toda el alma, el corazón, y eres nuestra princesa de toda la vida. Y por eso te dedicamos esta canción. Muy feliz cumpleaños.
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0: Extrañaba los Golden Despertadores.
1: Ay, qué bonito, claro, por supuesto, porque la canción ahora a final de cuentas ha sido también parte de muchas fiestas de cumpleaños, de muchos cierres de clausura de años escolares también que estuvieron presentes con estas canciones.
0: Y bueno, hoy celebramos los 8 años de esta niña preciosa que amamos también con todo el corazón. Hablamos de nuestra bella Della, que ya celebraron en casa con un pastel y el 3 de agosto le van a hacer su fiesta oficial junto con el de su hermano Owen, porque va a ser su bautizo.
1: Ah, caray, bueno, pues muchas felicidades. Nosotros esperamos invitación, foto, todo por ahí.
0: Y bueno, ya nos dijeron que es muy buena hermana, que le gusta mucho las manualidades, dibujar, bailar. Es súper cariñosa y bueno, de parte de toda tu familia, mi Della, hoy queremos que sepas que te aman muchísimo, que siempre vas a ser la princesa de papá y que eres la niña más hermosa que existe. ¡Ay, qué bonito!
1: Te deseamos lo mejor de lo mejor. Sigue alegrándonos la vida a todos con esa sonrisa, con esa luz que estamos seguros que vas a mantener y que a todos nos encanta.
0: De aquí vamos con música de María José. Y también, no, bueno, con música no.
1: ¿Con música no?
0: Sí, vamos con música, María José, bueno, pero en vivo.
1: ¡Ya, sí!
0: ¡Ya, pero en vivo!
1: ¡Súper en vivo! Porque ya se viene el concierto de La Josa con su tour Ahora o Nunca, el próximo 6 y 7 de agosto en el Auditorio Nacional. Estuve viendo algunas imágenes que le tomaron para la promoción y demás. ¡Qué guapa, María José!
0: No, pues claro, yo te dije rostro, actitud, core power y vozarrón.
1: Bueno, pues les tenemos preparado entonces un fragmentito para que, obviamente, ¿para qué? Primero, segundo, uno nada más.
0: ¡Ay! Para el primero que mande su R de paz y nos diga en qué película mexicana sale esta canción.
2: Es que yo ya sé que te marcharás.
0: Bueno, claro, fue escena de drama. 100%.
1: 100%. Bueno, pues ahí, primera persona, R de paz, díganos en qué película salió esta canción y se llevan sus invitaciones para este concierto.
0: Los esperamos en Tu Conexión. Vamos con Shakira y BL. Esto es Algo Tú en El Despertador. Quiero.

0: Nuestro Maluma Baby con tu recuerdo, ya a las 9 de la mañana con 13 minutos. Y nos vamos a ir con mi querido Jaime, que ya tiene también mucha información para nosotros. ¿Cómo andamos, mi Jaime?
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0: ¿Cómo vas con tus clases de ópera?
1: Me encantan. O sea, de hecho, nos escribió Chantal. Dice, ¿acaso eso es Carmina Burana?
0: ¿Y nosotros qué?
1: No, o sea, tiene un dejo, ¿eh? Sí tiene de todas maneras, o sea, canto gregoriano, a final de cuentas, ajá, hecho por clérigos y tal.
0: ¡Ay, ahora! Oye, pues sí, sí, claro.
1: Pero no es. Es Alan
0: es Diego
1: Walker.
0: Gil, es lo que tú no sabes.
1: No, tampoco. Pero imagínense dirigir esto. Pero Alan Walker al lado de Ava Max se llama Fate.
0: Una gran versión, me gusta mucho.
1: Sí.
0: Siento que le aporta mucho drama al día.
1: Uy. Como si necesitáramos más nosotros.
0: Uy, sí. Oigan, que sí, por cierto, ustedes quieren revivir algunos momentos que sí fueron muy dramáticos en la televisión, ajá, y que ahora vendrán a nuestro mundo real, pues bueno, tenemos justo una gran noticia.
1: Así es, el concierto de Worlds Collide Concert Tour va a llegar en diciembre a nuestro país.
0: Y van a poder disfrutar de los mundos de, fíjense, se los voy a decir en español para todos los demás. Okay. ¿Tiene descendientes? Ay, bueno, solo descendientes. Ajá. Zombies y además por primera vez Camp Rock.
1: Así como lo están escuchando, si ustedes son fan de la música de estos mundos, este concierto es para ustedes. Van a tener tres fechas disponibles, uh-huh, que son uno en tu tierra.
0: Ajá, el 8 de diciembre en la Arena Monterrey.
1: 11 de diciembre en la Arena Guadalajara.
0: Y cerramos 13 de diciembre aquí en Arena Ciudad de México.
1: Ay, nomás para que chequen el dato. Los boletos los podrán encontrar en Superboletos y también para que estén ahí atentos a nuestras redes y Radio Disney 92.1 porque obviamente vamos a tener sorpresas.
0: Así que no se pierdan Worlds Collide Concert Tour en diciembre. Se vienen estos tres mundos en donde todos quisimos pertenecer alguna vez.
1: Ay, ay, ay.
0: Vamos con Mau y Ricky, así se llama esta canción.
1: Ay, ay, ay. Aquí en el despertador de Radio Disney ya a las 9 de la mañana con 23 minutos. Feliz mañana de miércoles, mitad de semana.
0: ¡Miércoles 5 de agosto!
1: Ya sé, estamos a 3 días del cumple de Les.

0: Amo esta colaboración, Karol G, pero nunca te imaginas que quien está detrás de la producción de la música es Tiesto.
1: Ya sé, juntándose con los DJs más importantes en su momento y bien por la colombiana. 9:32 y es momento también de irnos con...
0: los ganadores de María José, ¿qué tal?
1: Bien, ya tenemos, si no me equivoco, ahí más que listo. Porque bueno, como decíamos, ya se va a estar presentando en el Auditorio Nacional con este tour Ahora o Nunca.
0: Ajá, queríamos saber en qué película mexicana sale este fragmento.

0: ¿Dónde sale Carlitos?
1: Hola Radio Disney, muy buen día para todos. Esta canción salió en la película que se llama A la Mala, con Mauricio Ockman y Aislinn Derbez.
0: Aquella película que cambió la historia de esos dos.
2: Todo el mundo esperando si habrá una nueva película que la cambie de nuevo.
0: Ay, bueno, pues ya salió. Ya la pueden ver, por cierto, en Disney Plus.
2: No sabemos, para eso te digo, pero no sabemos si esta será la que lo cambie o vendrá una más.
0: Bueno, lo que sí es que Carlitos era una respuesta correcta. Y ya tienes tus invitaciones para María José. Que disfrutes mucho de La Josa, que trae un showzazo imperdible.
2: Así me lo oigan. Por cierto, mañana es jueves retro, también por si quieren ir programando su despertador con canciones no tan actuales.
0: Ándale,
2: lo pueden hacer.
0: Sí, claro.
2: Ahí a tu conexión, 55-51-47-0-92-1, para que nos dejen su emoji de reloj despertador y les mandamos todos los pasos para que programen el suyo. Tienen hoy hasta las 12.
0: Vamos a ponerles tarea de jueves retro.
2: ¿Cuál?
0: Queremos que programen una canción retro, por supuesto, que nunca hayan escuchado en Radio Disney.
2: ¡Uy!
0: Y la pedimos.
2: Venga de ahí. Me encanta.
0: Ok, con eso tenemos. Vamos mientras con Benson Boone, The Time of My Life, es lo que escuchas en el 92.1. Buen día.

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0: Drop Dead, esto de Olivia Rodrigo, ya a las 9 de la mañana con 44 minutos. Y les tenemos información súper importante porque llegó Disney Plus Beneficios.
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0: La Rosalía, claro que ella es, ¿eh?
1: Muy bien. Que la vimos en un video ahí donde estaba dando un concierto agradeciéndole a la gente. Siempre ella muy sencilla, ¿no? Como muy sentida de agradecer el privilegio, dice que le toca estar enfrente de su público que tanto le ha dado, dice ella. Y bueno, la verdad es que gran artista.
0: Por eso es tan grande, por el agradecimiento que le tiene a todos. Uh-huh. Qué bonita la Rosalía, que viene próximamente. Oiga, nosotros tenemos ahí en tu conexión una duda muy genuina.
1: Ajá.
0: Por parte de nuestra querida Elvia. Dice, hola chicos, ¿podrían repetir la dinámica de mañana? Me suena magnífica, incluso para rolas actuales. Yo soy fan número uno de los jueves retro y me gusta escucharlos entre semana. Así estoy todo el día, abracitos. Y bueno, si ustedes quieren saber qué onda con el despertador, es que les dejamos tarea.
1: Correcto.
0: Les dijimos, mañana es jueves retro. Claro que queremos despertadores retro, pero en específico, ajá, les dejamos una tarea. ¿Cuál era?
1: La tarea es que nos dejaran un despertador con alguna canción que nunca hayan escuchado en Jueves Retro.
0: ¡Vámonos!
1: Que nunca hayan escuchado aquí, que digan, ¡ay, siento que no la han tocado nunca! Con esa es la tarea.
0: A ver, sáquense las mejores viejitas, pero bonitas, para dejar en un despertador. Tienen hasta las 12 y los vamos a esperar justo si nos mandan el emoji de reloj, les damos toda la información.
1: Así es, digo que pueden obviamente programar la que ustedes quieran, pero si quieren hacer la tarea, la misión es para esta semana sería esa.
0: Perfecto, los esperamos mañana en este Jueves Retro, ya saben, desde las 6 con esos despertadores increíbles. Y bueno, nosotros ya nos vamos.
1: Ya, pero nos escuchamos entonces el día de mañana en punto de las 6 de la mañana. Ahorita se quedan ya con mi querida Ofe en la Ofi para que le den ahí su dedito al checador. Gracias a Salmita en la producción y por supuesto síganos ahí en redes, nos encuentran como @ Leslie La Regia
0: y @ Diego Gil Comunica, también en @ Radio Disney MX, nos vamos con Summer.
1: Uy, muy bien, ¿cómo se llama? My Body Isn't Ready.
0: My Body Isn't Ready.
1: Adeo en el despertador de Radio Disney.
0: ¡Adiós!

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11: Son las 10.
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13: Hola Radio Disney, soy Pedro y quiero que porfa me pongan American Girls de Harry Styles. Muchas gracias.

que Harry Styles está haciendo en sus conciertos en la Ciudad de México. Entre que lleva la orquesta en vivo, entre que canta canción sorpresa, entre que agarra un megáfono y se pone tal cual sonidero a lanzar frases randoms al aire, pero le estamos pasando re bien. Y ayer tuvo otra fecha. La verdad es que cada concierto ha sido un tanto distinto, pero lo que sí es que nos está dando espectáculo este hombre. Y sigue apareciéndose en lugares random de la Ciudad de México. Me encanta cuando los artistas dicen, yo voy a vivir como se vive en ese lugar, lo que se tiene que hacer. Y ahí lo vemos, casi sufriendo accidentes automovilísticos en Reforma. O sea, porque yo creo que él ve los metrobuses y dice, claro que se tienen que detener, por supuesto. O sea, en Londres se detienen, el paso al peatón es preferente. No, precioso, ten cuidado, aquí no. Pero bueno, si tú ya fuiste a Harry Styles, nos encantaría que nos contaras tu experiencia. Y si no, no te preocupes, quédate pendiente porque aquí en Radio Disney 92.1 siguen las invitaciones. Que por cierto, hoy es miércoles de emprendedores. Si tú tienes algún emprendimiento o un conocido tiene un negocio, un puesto, un changarro, anuncia algo, ofrece algo, pues ¿qué crees? Los micrófonos pueden ser tuyos para que nos digas de qué se trata. 55 51 47 0 92 1, y en tu conexión, danos los datos, tal vez tu ubicación, tus redes sociales, nos cuentas un poquito de tu emprendimiento y con muchísimo gusto la gente de Radio Disney se entera. Yo soy Oferén, me quedo contigo hasta las 2 de la tarde y es el turno de OV7. Esto se llama Enloquéceme. Buenos

0: Radio Disney. Recuerden que estamos recorriendo las calles de la alcaldía Miguel Hidalgo para que estén muy pendientes, porque yo regreso para decirles el próximo punto de la ruta en RD.
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0: Justin Bieber con Nicki Minaj y Beauty and the Beat en Radio Disney 92.1. ¿Estás en las calles de la ciudad? Pues, ¿qué crees? 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
0: 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Saludos al equipo Chiquitiguao, que esta mañana ya se está reportando a través de tu conexión 5551-470921. Los te quiero mucho, equipo Chiquitiguao, que tengan excelente día. Más música para acompañarte, Sabrina Carpenter, Man Child.

Y recuerda que esta canción está considerada por la ciencia como una de las 10 canciones que te ponen de buenas, en buen mood automáticamente. Es de Coldplay, Viva la Vida, en Radio Disney 92.1. Espero que la estés disfrutando. Fíjate que hoy, miércoles de emprendedores, queremos hablar de un tema muy interesante que tiene que ver con la tecnología y con los grandes comercios. Ahí te va. Es que tú seguramente ya utilizaste, o al menos ya has visto, que algunas tiendas manejan el autocobro, ¿ok? Tienen una sección donde tú llegas, tú haces tu fila, te pasas y te autocobras el producto. Tú eres como Barbie cajero, me encanta. Pero ¿qué crees? Esto parecería que en algún momento iba a desplazar la forma humana de cobrar con los cajeros humanos, pero no. Las tiendas ya comienzan a retirar sus cajas de autocobro. Es que de acuerdo con un informe de Global Data, más de la mitad de los consumidores todavía prefieren la atención de un cajero cuando realizan compras grandes o requieren asistencia. Mientras que la National Retail Federation, la NRF, estima que las pérdidas por robo continúan siendo el principal reto. Y es que, a ver, aunque esté por ahí alguien de vigilancia viendo qué te llevas. Yo me acuerdo que al inicio te revisaban el ticket y lo comparaban con lo que llevabas en la bolsa. Pero, a ver, sí es fácil hacer trampa. No sé si tú has hecho trampa, yo no he hecho trampa, pero la gente tiene ciertos vicios. Te voy a dar un ejemplo. En algunos supermercados, las bolsas para las verduras o las frutas son de papel craft. O sea, no se ve el contenido realmente a menos que te asomes por la parte de arriba de la bolsa. Entonces supongamos que tú te llevas una fruta cara, ¿no? A ver, como cuando el aguacate está por los cielos, pero al momento de pesarlo en la báscula del autocobro, le pones, no es aguacate, son papas. Entonces esto obviamente pues genera una pérdida tanto en inventario, pues como económicamente. Entonces aquí la pregunta es, ¿ustedes qué prefieren? ¿Usar las máquinas de autocobro o pasar a pagar sus productos a la caja convencional? Y que además, pues ahí el cerillito te ayude a embolsar. Cuéntanos en tu conexión, 5551-470921, ¿qué prefieres? ¿Has tenido alguna experiencia rara, extraña con las cajas de autocobro? Cuéntanos ahí en tu conexión, 5551-470921. Turno de Becky G, esto es EPA.

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Música de Anderson .Paak y Aespa. Esto se llama Key Chain en Radio Disney 92.1. ¿Qué crees? Hay nueva música en tu radio. España y Argentina unidos nuevamente, porque esta es una canción entre Abraham Mateo y María Becerra, donde nos muestran su lado más romántico cantando sobre la conexión especial que existe cuando dos personas sienten que están hechas la una para la otra. Además de que trae un sonido muy refrescante y esto hace que se

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Cali Uchis y Peso Pluma con Igual que un Ángel en Radio Disney 92.1. Estamos platicando de las cajas de autocobro, qué tanto las usas, si estás de acuerdo con que ya desaparezcan de los autoservicios. Por acá Brenda dice, trato de no utilizar las cajas de autocobro porque a veces es más lento, su balanza marca error y tiene que ir el encargado. Ahora hay más control y te detectas si hasta le diste un trago al refresco, ya no se puede hacer. Ya sé que no se debe de hacer. No, pero a veces pasa, mira, por ejemplo, uno llega al súper con mucha hambre y agarras provisiones para el camino, voy a mencionarlo así. Y por ejemplo, en las cajas normales sí pasa, pero si los quieres pagar en los de autocobro ya te dicen, no, te faltan tantos gramos, ya le comiste. Nati nos dice, hola Ofe, pues yo aún prefiero el pago en la caja convencional. Saludos y disfrutando de la música con ustedes todo el día. Gracias, preciosa, la orden para el desorden siempre. Ustedes, 5551-470-921, te leemos y te escuchamos en tu conexión. Llega Luis Fonsi, Faith, esto es Cambiaré.

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6: Hola Radio Disney, saludos para todos. Mi nombre es Mari y en este miércoles, mitad de semana, me gustaría solicitar la canción Butter de BTS. Es una canción genial que me da mucha alegría. Saludos y yo los escucho desde Chiapas.

0: Ellos son BTS con Butter en Radio Disney 92.1. 11 de la mañana con 4 minutos. Fíjate que estamos platicando el día de hoy, pues, de las cajas de autocobro y esta situación que llegaron aparentemente para reemplazar a los cajeros humanos. Y ahora resulta que, pues, los quieren quitar, que no está funcionando. César, ¿tú qué dices?
1: Hola, Radio Disney. Pues miren, yo en eso de los cajeros, yo prefiero en ocasiones que me cobre el cajero normal, porque luego hay lugares donde los autocobres son solo con tarjeta y yo no cargo con las tarjetas todos los días. Y también cuando es cosa de verduras y frutas y eso, ya hay que estar buscando qué fruta. Ya sé, pues, la verdad es que luego desconoce uno qué melón o qué sandía es. Y entonces sí prefiero que el cajero. Pero normal. Saludos, bye.
0: Claro, creo que todavía no hay tecnología suficiente como para reemplazar a los cajeros humanos. Por acá dice Rubí, hola, buen día. Quiero mandar un saludo para mí, que hoy es mi cumpleaños. Pues para ti, hermosa, tenemos un
2: ¡feliz cumpleaños!
0: Rubí preciosa, yo sé que a veces tenemos como esta dualidad de emociones, pero disfruta tu día. Disfruta tu día, mira. Hay que entender que todo pasa en el momento perfecto, aunque ahorita no lo podamos ver, ¿sabes? Te mandamos un abrazo. Nancy dice, hola mis queridos Radio Disney y mi hermosura Ofe aquí con el gusto de saludarlos y decirles un feliz miércoles, los quiero. Te queremos, Nancy preciosa. Feliz miércoles para ti también. Eder dice, Ofe, buenos días, comentando sobre las cajas de autocobro, también se eliminan a los cerillos, no solo a las cajeras, yo prefiero pasar a las cajas aunque me forme. Claro, tratar de incentivar, pues, que no se pierdan estos empleos. Andrea dice, hola, Ofe, la caja de autocobro sí es a veces mucho más lenta que en caja convencional. Y a veces la gente más lenta es la que lleva más cosas para cobrar. La forma de autocobro que me encanta es la de una tienda de autoservicio muy grande, de estas de mayoreo, porque escaneas desde la aplicación mientras haces el súper, pagas y te evitas las filas enormes. Igual a la salida revisan el ticket. Oye, eso está muy interesante porque me imagino que mientras vas echando el carrito se va marcando y eso está muy interesante. Mira, el principal fin de las cajas de autocobro era agilizar las compras y reducir los tiempos de espera. La decisión de retirar las cajas de autocobro toma en consideración los siguientes factores. Que hay un incremento de pérdidas por robo y errores durante el proceso de autocobro. Que también hay preferencia de algunos clientes por recibir atención personalizada. Y también la necesidad de agilizar compras complejas que requieren asistencia. Además de optimización de la experiencia dentro de las tiendas remodeladas. ¿Cuántas veces al usar estas cajas de autocobro has requerido de ayuda? Ya sea porque el producto no aparece, porque el código está mal, porque el peso no corresponde. A mí me pasa seguido porque el peso no corresponde. Y yo que sí, que aquí está, lo acabo de poner, te estoy diciendo. Ponga el artículo en la balanza. Ya está, ¿qué quieres que haga? Y ahí no te puedes pelear. Ay, y yo me pregunto, ¿qué le pongo? ¿Qué le pongo a la caja?

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0: Basic, Being Basic en Radio Disney 92.1. 11 de la mañana con 20 minutos. Hoy estamos platicando de las cajas de autocobro o los cajeros humanos. Brisa, ¿tú qué dices?
1: Hola, chicos de Radio Disney. Ofe, buenos días. Cuando pusieron las máquinas esas de autocobro, cumplí mi sueño de ser cajera de supermercado.
0: Claro.
1: Me sentí divina. Soy genial cada vez que voy y me siento realizada. Pero creo que al final del día, siempre el que alguien te pregunte, ¿encontró lo que buscaba? O sea, te hace el día. Y ahora que a ellos también les están respetando sus derechos, que les dan su sillita para que se sienten y puedan descansar, es genial. Creo que todos los empleos son necesarios, los oficios son necesarios. Me he percatado también que ya ahora otra vez ya hay adultos mayores como embolsadores en algunas tiendas, y eso es genial porque eso los hace llenarse de vida. Un abrazo a todos, lindo miércoles.
0: Muchas gracias, Brisa. Fíjate que con el tema de la pandemia, los retiraron en algún momento, pues para cuidarlos, ¿no? Que no estuvieran expuestos a este contacto. Pero a mí me da mucho gusto cuando me toca justo que un empacador ya mayor me ayude con mis cosas, ¿no? Desde pasarle la bolsita. Y luego hay señores y señoras bien lindas que hasta te sacan la plática, ¿no? ¿Y qué va a hacer de comer? Y te lo embolsan y todo. La verdad es que se siente bonito también saber que estás contribuyendo a que alguien pues esté bien, ¿no? No solamente por cuestiones económicas, sino que eso los hace sentir productivos. Estoy muy de acuerdo. Y bueno, dice Fabián por acá, hola Radio Disney, buenos días. Yo prefiero las cajas de autocobro, aunque a veces pide códigos de los encargados. A veces las cajas convencionales hay 20 y solo 5 abiertas. Eso es cierto. Edgar dice, yo trabajé en un súper, pero el problema no es el tacto humano. Lo malo es que hay gente que se pasa cosas más caras por cosas más baratas y la tienda tiene pérdida principalmente, y eso está mal. Sí, es lo que les decía, o sea, se dieron cuenta así de, ¿ahora qué? ¿Por qué dice que ya vendimos, no sé, todas las papas y lo que se acabaron fueron los aguacates? ¿De qué se trata? Bueno, ¿tú qué dices? 55 51 47 092 1. Y la prometida es deuda, así que ¿qué crees? 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Silvestre Dangond, Morat, lo poco que yo quiero en Radio Disney 92.1.

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Música de Moenia, No Dices Más. Que suenen fuertes los 2000 en Radio Disney 92.1. 11 de la mañana con 33 minutos. Y hoy estamos platicando en tu conexión de las cajas de autocobro que ya las quieren desaparecer. Que llegaron y dijeron, vamos a reemplazar a los humanos. Y de repente, ay, no, espérense. Oigan, dice Ana por acá, yo estoy igual que Brisa, cumplí mi sueño, aquello que siempre jugaba cuando era pequeña de la cajita registradora. Creo que en ocasiones es práctica la caja de autocobro, pero en otras ocasiones es más lento, porque no registra lo que llevas y tienes que llamar a alguien para que te ayude. Claro. ¿Y sabes qué? Hay ocasiones en las que no te gusta que el cajero vea tus compras y te juzgue. Digo, se supondría que ellos no tendrían que emitir ningún tipo de juicio sobre las cosas que llevas, pero a veces uno tiene, pues, traumas o tienes como que pensamientos intrusivos muy peligrosos y dices, me van a juzgar. O sea, claro que sí. Claro que si llevo esto y lo ven con esto, van a pensar mal. O sabes que no me gusta que alguien vea la talla de calzones que compro. ¿Sabes? O sea, no lo sé. Entonces las cajas de autocobro están padres para eso. ¿Ustedes qué opinan? 55 51 47 0 92 1. ¿Utilizas las cajas de autocobro? ¿Te parecen importantes? ¿Estaría bien que las quitaran? ¿Has tenido una mala experiencia? Cuéntanos ahí en tu conexión. 55 51 47 0 92 1. Música de Pink, What About Us, en Radio Disney.

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0: Danny Ocean y Ryan Castro en Radio Disney 92.1. ¿Qué creen? 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

En Radio Disney 92.1. En tu conexión seguimos preguntando, pues, ¿qué onda con las cajas de autocobro? Es que creo que fue el sueño para todos, ¿no? El sentirnos barbicajera. Pero ¿las has usado? ¿Te gustan? ¿No te gustan? Miren, yo de a tiro por viaje, que voy al súper, es como, ay, hay que llamarle al encargado. Platícanos en tu conexión. Y vámonos hasta el 2024. No hace tanto. Fíjate que la siguiente canción fue escrita por Billie Eilish junto con su hermano Finis O'Connell. Esta canción pertenece al disco Hit Me Hard and Soft y la canción se convirtió en un himno de los enamorados. Justo ahora de eso. Un amor tan profundo que expresa el deseo de permanecer juntos por siempre. Incluso, pues hasta que trasciendan. Esto es Birds of a Feather y lo escuchas en Radio.

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14: Son las 12.
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16: Radio Disney, ¿me pueden complacer con la canción Bizarre de Madonna y Martin Garrix?

0: Madonna y Martin Garrix con Bizarre en Radio Disney 92.1. No importa si Madonna está en su onda pop, en su onda electrónica, es fabulosa, es la reina sin duda alguna. Hoy es miércoles, mitad de semana, y justo en el Mucha Ambiación de la semana queremos invitarte a que descubras algo din de hoy. A ver si lo reconoces, sobre todo si te sientes identificado con él o conoces a alguien de tu trabajo o al primo de un amigo que se le parezca. Nos vas a decir en tu conexión 5551-470921 a qué película, serie, caricatura pertenece esta escena, pero lo más importante, ¿te ha pasado? Así que vamos a escucharlo.
1: Entiendo.
2: ¿Has sido víctima de malos tratos o presiones?
1: Un poco. No tengo ni seguro social.
2: No tiene seguro social. ¡Qué afortunado! Vamos a inspeccionar.
0: ¡Ándele! ¿De qué película es? ¿Te sientes identificado? ¿Te ha pasado? Cuéntame en tu conexión 5551-470921. Ahí te leemos y te escuchamos. Enrique Iglesias, gente de zona de Semer. Bueno, esto es Bailando.

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0: A Pambi, chao con Manuel Turizo y Maluma en Radio Disney 92.1. ¿Quién es el Godín de la semana?
1: Entiendo.
2: ¿Ha sido víctima de malos tratos o presiones?
1: Un poco. No tengo ni seguro social.
2: No tiene seguro social. Qué afortunado, vamos a inspeccionar.
0: Bueno, pues muchos se sintieron identificados y por acá nos dice Guadalupe, es el Shrek. Eso es correcto. Jesús dice, en Shrek 2, y sí, ya entiendo lo del seguro social, también trabajando duro o durando en el trabajo. ¡Ay, sí le saben! Marina dice, ¿es de Shrek? Y sí, sí se identifica. Luis dice, 100% identificado, ¿es la de Shrek? Y sí, ¿a quién no le ha pasado? Cada vez le entiendo más. Laura dice, hola, Ofe, ¿es Shrek? Y aquí en mi trabajo sí son así. ¿Cómo creen? ¿Se acuerdan que el lunes platicábamos de las mejores empresas para trabajar en México por las prestaciones? Pues mira, ahora parece todo lo contrario. Muchas gracias por participar. 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

0: Stay Love con Luis Capaldi en Radio Disney 92.1. Gons, ¿tú qué opinas de las cajas de autocobro?
1: ¿Qué tal? Muy buenos días. Para mí es muy práctica las cajas de autocobro porque uno puede hacerlo a su ritmo y de alguna manera pues agilizas las filas. Entonces me parece que lo puedo hacer mucho más ágil. Quisiera mandarle un saludo muy grande a Ofe y decirle que soy su fan. Le deseo que tenga un bonito día. Soy Gons.
0: Ay, Gons, muchas gracias. Yo también soy tu fan. Te quiero mucho. Mira, te voy a dar un poco la razón. Cuando traes por dentro el mood de cobrar, sí es rápido. Pero hay veces que las cajas de autocobro se vuelven eternas. Ventaja de los cajeros humanos. Ellos ya de tanto que pasan los productos saben identificar dónde está el código de barras. Entonces como que es mucho más fácil pasarlo, ¿no? Versus tú en la caja de autocobro, ahí estás dándole vueltas a todo el empaque, tiruriruriruri, hasta que te sale, ¿no? O por ejemplo, el cajero ya tiene memorizados los códigos de la fruta, de la verdura o de las cosas que solemos llevar a granel. Luego uno en la caja ya está 3 horas diciendo, este es mango Ataulfo, es mango Paradiso, ¿de qué mango es? O no sé, este limón es sin semilla o con semilla. Entonces sí hay ocasiones en las que se vuelve un poco más lento. Pero bueno, a mí me encantaría saber su experiencia. 55-51-47-092-1. Te leemos y te escuchamos. ¡Vámonos con Dua Lipa y Fer de Maná! ¿Ustedes creen que ellos usen cajas de autocobro? Yo siento que Dua ni va al súper. Yo siento que ella siempre tiene quien le haga su despensa, su mandado. Pero creo que Fer de Maná sí va al súper. Un día yo me encontré aquí en un súper de la Nápoles a sabor romo. Y le pregunté, ¿eres tú? Y me dijo, sí, sí soy yo. Y yo dije, yo lo sabía.

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Sara Larson con Girl is Girl en Radio Disney 92.1. Son las 12 del mediodía con 54 minutos. 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Ana Mena, Lola Índigo, Patitoa.

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El Atauvert con Hasta el Fin del Mundo en Radio Disney 92.1. Por acá Pili dice, yo me voy a evidenciar aquí, pero tengo que confesar que en algún momento he utilizado las cajas de autocobro para cambiar un billete, porque muchas veces en las cajas normales no te cambian el billete si solo llevas algo sencillo como un refresco o un dulce. ¿Sabes qué? Yo casi no veo cajas de autocobro que acepten efectivo. Jorge, hola, Oferen, un abrazo. A mí sí me da flojera pasar al autocobro. A mí sí me gusta que me cobren las amables cajeras. Ellas ya saben los códigos de las verduras y si hay alguna diferencia en precio se lo menciono y lo soluciona rápido. En eso tienes razón. Vámonos con Jessie Joy. Esto es La de la Mala Suerte.

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4: Es la una.
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6: Hola Radio Disney, me gustaría que me pusieran la canción de Única de Tiny Karol G. Por favor, gracias.

0: Tiny, Karol G en Radio Disney 92.1. ¿Qué creen? Durante esta hora tienes la posibilidad de llevarte tu acceso para el Together Together Tour de Harry Styles. Entonces, si tú quieres boletos para Harry Styles, quédate pendiente. Y dicho lo anterior, Lluvia, ¿tú qué opinas de las cajas de autocobro? Que pues ya las quieren quitar, que porque tienen pérdidas en la empresa.
1: Creo que son prácticos y funcionales cuando se respeta el número de objetos que se puede pasar en los cajeros de autocobro. Cuando usamos y queremos meter 30 productos, se vuelve un caos. Además, no he visto un solo súper donde solo haya autocobro. Normalmente están las dos o solo están el del personal. Entonces, pues yo digo que se tienen dos opciones. Si no quieres pasar y cobrar de tú, pues puedes recurrir a las cajas con personal. Para mí está bien y son funcionales para quien tiene prisa y solo lleva 5 productos o hasta uno. Sería una lástima que si los quitan uno pasará minutos eternos en la caja donde hay personal. Pues es de gusto, si no te gusta, pues no lo uses. Y si te gusta y te es práctico, pues adelante. Pues para mí está bien, ojalá y no los quiten porque sí es muy... como que te facilita algo la vida.
0: Claro, hay veces que no quieres hacer una fila enorme de 5 o 6 personas adelante de ti porque llevas un objeto, ¿no? Y las cajas de autocobro tendrían que funcionar para esto, pero la gente luego dice, ay, ¿qué tiene? Llevo 18 artículos, llevo 20, llevo 50. Aplican la de uno no es ninguno, dos apenas son uno y como uno no es ninguno, volvemos a empezar.

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ruleta rusa en Radio Disney 92.1. Lo prometido es deuda. Y tenemos en este momento tus accesos para el Together Together Tour, que se está presentando en el estadio GNP Seguros. Harry Styles ya dio unas cuantas fechas a nuestro país. Resta la fecha del 7, 8 y 10 de agosto. ¿Qué tienes que hacer? Primero que nada, tener tu R de paz. Ya sabes que es indispensable para que participes en cualquiera de nuestras dinámicas. Fíjate que Harry ganó el Grammy al álbum del año en el 2023 por Harry's House. Y esto, de verdad, consolidó su carrera como solista. Y bueno, tú lo ves que brinca, corre, salta, hace show, pero él tiene una condición llamada politelia, lo que significa, pues, que tiene, digamos, que más partes de su cuerpo en su mismo cuerpo, ¿sabes? Ya ves que luego, no sé, tal vez no se terminó de desarrollar un dedito y hay así como un dedo extra. ¿Me explico? Más o menos de eso va. Y bueno, él le da muchísimo humor. Por eso nos encanta Harry. Por sencillo, porque se toma la vida como un momento divertido y para pasarla bien. ¿Qué tienes que hacer? Ahí te va. Ahí te va. Te vamos a poner tres audios que corresponden a tres canciones de Harry. Es un audio súper breve y tú nos tienes que decir ahí en tu conexión, pues, el nombre de la canción, ¿ok? No vamos a repetir, solamente van a sonar una vez a través de tu radio, así que escucha con atención. Primera canción. Obviamente están un poco modificadas, pero tú vas a saber cuál es. Segunda canción. Y tercera canción. Muy fácil. Ya una vez que mandes la respuesta a tu conexión, lo que vas a hacer a continuación es estar pendiente de tu teléfono, porque si tienes todo correcto, te vamos a marcar para darte la sorpresa de que te vas a llevar los pases para el Together Together Tour de Harry Styles, ¿ok? Mucha suerte. 55 51 47 092 1. Te dejamos con Sam Smith, My Guy.

0: Easy on Me con Adele en Radio Disney 92.1. ¿Qué creen? ¿Qué creen? Pues parece que ya tenemos a la probable ganadora de estos boletos para el Together Tour de Harry Styles. Tenías que mandarnos a tu conexión el nombre de las canciones, de los fragmentos que sonamos al aire. Y a ver, Jania, ¿estás ahí?
1: Sí.
0: Jania, ¿estás emocionada?
1: Sí.
0: A ver, Jania, primera parte de esta dinámica. ¿Qué canciones sonaron al aire hace un momento?
1: La primera fue Golden.
0: ¿De acuerdo?
1: La segunda fue Sweet Creature.
0: Ok.
1: Y la tercera es Let's Smash Something.
0: Eso es correcto. Jania, ya tenemos como el 97% hecho. Ya nada más nos queda adivinar una última canción. Si eres súper fan de Harry, te la vas a saber, ¿ok?
1: Ok.
0: ¿Estás lista?
1: Sí.
0: Bueno, a ver, presta atención porque el fragmento es el siguiente. ¿Sabes cuál es?
1: Sí.
0: Ok, Jania, ¿cuál es?
1: Acid Wash.
0: ¿Estás segura?
1: Sí.
0: ¿Segurísima? ¡Sí, Jania! Jania, es que estás nerviosa, pero efectivamente es Acid Wash, lo que significa, mi querida Jania, que tú te llevas este pase doble para el Together Tour de Harry Styles. Jania, ¿con quién te vas a ir? Ok, ¿con quién?
1: A mi hermana.
0: Van en modo hermanos, excelente. Mi querida Jania, muchas felicidades.
1: Gracias.
0: Cuídate mucho, disfrútalo mucho, te tomas muchas fotos, compras mucha merch, grabas tus canciones favoritas. Felicidades, Jania.
1: Gracias.
0: Adiós, Jania, nuestra ganadora de estos boletos para Harry Styles. ¿Quieres los tuyos? Pendiente de Radio Disney 92.1.

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Ortiz dice: necesito un favor en Radio Disney 92.1. 1:43 PM. 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Música de Rake. Ya me enteré. Tenemos casi 23 grados en la temperatura. Probabilidad de lluvia del 43%. Tómalo en cuenta para la hora de tu salida.

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Ellos son Camila con Todo Cambió en Radio Disney 92.1 y ya no vamos. Pero mañana regreso con ustedes, mañana jueves a las 10 de la mañana. Mañana jueves retro, que ya sabes que nos encanta, que es nuestro día favorito de la semana. Hey, que tengas muy buen cierre de miércoles, bonita tarde, provecho si vas a comer. Y bueno, pues a continuación te acompaña Perla de aquí hasta las 6 de la tarde. Yo soy Oferen, encuéntrame en redes sociales como oferen.valenzuela. Así estoy en Instagram, en TikTok y en el Facebook, ¿sale? Y @RadioDisneyMX. Katsai, Pinky Up.

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20: Hola Radio Disney, ¿qué tal? Muy buenas tardes. ¿Me podrían por favor complacer con una canción de Olivia Rodrigo que le encanta a mi novia?

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1: Escuchamos a Olivia Rodrigo con esto que se llamó Driver's License. Ya son las 2:03 y así es como te damos la más cordial bienvenida. Gracias a todos los que eligen Radio Disney 92.1. Ya son las 2:03, como te decía, mi nombre es Perla y voy a estar contigo de aquí hasta las 6 de la tarde. ¿Qué tal? Ya me quería ir a las 3. Voy a estar contigo de aquí hasta las 6 de la tarde y el día de hoy es miércoles de emprendedores. Así que ya lo sabes, por favor, repórtate a través de tu conexión 55-51-47-0921 porque vamos a pedirte que nos digas tu nombre, el nombre de tu emprendimiento, de qué va tu emprendimiento y si tienes alguna red social o número de contacto para que nos puedas decir qué onda con tu emprendimiento y por supuesto nosotros podamos hacer lo correspondiente y decirle al mundo a qué te dedicas. Mientras tanto, ¿qué crees? Resulta que también queremos platicar contigo porque hay una iniciativa que pues obviamente a algunos los va a sorprender, a otros los va a entusiasmar, a otros los va a hacer pensar, pero vamos adelantándote algo. Primero respóndenos, ¿estás a favor o en contra de que los abuelitos reciban un pago económico por cuidar a los nietos? Dinos, sincérate a través de tu conexión 55-51-47-0921. ¿Por qué te pregunto esto? Porque sí, hay una propuesta donde se maneja una cantidad para que se les haga un pago a nuestros abuelitos preciosos, o bueno, otorgar un apoyo económico bimestral para los abuelitos que amablemente cuidan a los hijos, a los nietos, pues. ¿Ustedes qué dicen? 55-51-47-0921. Más adelante les damos toda la información. Mientras tanto, vámonos con música de Ricky Martin y Los Ángeles Azules junto a Tini, Tini, Tini. Esto se llama Vuelve, ya son las 2:05. Te escuchamos fuerte y claro a través de tu conexión, así es que no te despegues. Quédate con nosotros, estás en Radio Disney 92.1.

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0: Tomlinson, aquí en tu radio, Radio Disney. Ya son las 2:18 y vamos a escuchar a nuestros adorados emprendedores. Hola, Ali.
1: Hola, Radio Disney. Hola, preciosa Perlita. Siempre es un placer escucharte. Nos pones muy de buenas. Bueno, ya estamos aquí como cada miércoles, emprendedores. 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
0: Gracias, mi querida Ali, preciosa. Te mando un beso y un abrazo y que sea un muy buen día para tu emprendimiento. Hola, Alejandra.
2: Hola, Red Disney. Mi nombre es Alejandra León y soy psicóloga, tanatóloga y tallerista. Mi emprendimiento es ese, acompañar vidas a través de la terapia psicológica, ya sea en línea o en forma presencial. Me localizo en la Ciudad de México, en la Colonia Condesa. Espero me puedan ayudar a dar difusión a mi emprendimiento. Mi número es 55-32-28-21-25 y actualmente estoy llevando a cabo un taller del manejo de los límites. Se llama Aprende a decir no sin sentir culpa.
0: ¡Ay, qué bonito! Muchísimas gracias, Ale preciosa. Qué importante es saber decir que no sin sentir culpa. Si alguien necesita de un psicólogo, de una tanatóloga, por favor, háganoslo saber. Es importantísimo también saber hablar de nuestras emociones, qué es lo que nos duele, qué es lo que estamos sintiendo y por qué lo estamos sintiendo. Y bueno, Ale, sin duda, podría ser una gran solución. Síganse comunicando, 5551-470921. Síganos diciendo cuáles son sus emprendimientos. Por acá también te preguntábamos, te decíamos acerca de esta iniciativa que viene pues cocinándose desde el 2024. La diputada Rebeca Peralta pues presentó en el Congreso de la Ciudad de México esta iniciativa donde, si bien es cierto, a nuestros abuelitos preciosos, hermosos, pues no les incentivan de alguna forma de manera económica, pues aquí parece ser que la iniciativa o la propuesta nada más es que sí se les dé un apoyo económico de más o menos 3,250 pesos aproximadamente cuando cuiden nuestros abuelitos a los nietos menores de 16 años. Entonces, ¿ustedes qué opinan? Hola, Héctor.
3: Creo que sí debería haber ahí un apoyo, una ayuda económica, aunque pues luego es el acuerdo, ¿no? Como padres y abuelos, pero si por ejemplo ya es de cuidarlo, por ejemplo, del diario, durante todo el día, pues creo que sí va a haber un apoyo, ¿no? Que en ocasiones pues, los abuelitos lo que hacen es, a ver, yo te ayudo en lo que puedo, tú vete a trabajar para que no le falte nada a tu criatura, cuando luego son madres solteras, ¿no? O ha habido veces que hasta con matrimonios, pero bueno.
0: Así es, mi querido Héctor, te seguimos escuchando, 5551-470921. Y bueno, rápidamente, ¿qué crees? Te quiero platicar que Tini lo volvió a hacer después de agotar por completo su primera fecha en la Ciudad de México. 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Vámonos con música de Gracie. Esto se llama Malo Bien. Ya son las 2:22. 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

0: escuchamos a Luis Fonsi con Fade. Esto se llama Cambiaré. Ya son las 2:30. Y bueno, tenemos más emprendedores. Hola, Noé, cuéntanos.
1: Tengo un proyecto que se llama Conciencia Verde. Este se ubica en dos diferentes páginas, una de YouTube y una de TikTok. En ambas páginas trato temas medioambientales. Me gustaría mucho que me visitaran, me hicieran el favor de compartir mi proyecto, compartirlo con amigos, de darle like. Y pues si me hicieran el enorme favor de seguirme o de suscribirse a mi canal. En estas páginas, pues hago énfasis e hincapié en todos los daños que le ocasionamos al medio ambiente y pues cómo mitigar un poquito esos daños que hacemos a día a día.
0: ¿Qué tan importante es saber cómo cuidar nuestro planeta, cómo cuidar el lugar en donde habitamos? Si alguien necesita la información de Noé, por favor, háganoslo saber y por favor también visiten su página, pues para que estemos bien enterados de todo lo que está sucediendo y lo que podemos hacer para mejorar algunos hábitos. Oigan, ya son las 2:32 y bueno, yo sé que muchos de ustedes quieren, ansían ir al concierto de La Josa. ¿Qué tienes que hacer? Primero que nada, enterarte que La Josa regresa al Auditorio Nacional este 6 y 7 de agosto. Ahora bien, para participar con tu radio, Radio Disney, tienes que hacerlo en este momento. Right now, manda tu RD Pass, tu nombre completo, tu número de celular y correo electrónico por escrito. Y además, dinos, ¿qué artista hizo primero famosa la canción La Ocasión para Amarnos antes que La Josa? Porque no es original de La Josa, es un cover. Entonces, ¿quién lo hizo primeritito? ¿Quién la cantó primero? Respóndenos correctamente y ya estás en La Josa. Y ya estás en el concierto de La Josa, que se presenta este 6 y 7 de agosto en el Auditorio Nacional. Dicho lo anterior, vámonos con música de Robin Schulz. Esto se llama Better Times. Ya son las 2:32, quédate. 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

0: Es raro, de verdad, créanme, es raro ver al señor productor bailando, pero con esta canción, no hombre, hasta se levantó y empezó a moverse así, cual jovenazo que no es. Ya son las 2:43 minutos, tenemos feliz ganador que se va a ir a ver a María José este 6 y 7 de agosto en el Auditorio Nacional, porque, pues sí, la Josa ya está lista para cantarles todos sus éxitos. ¿Qué tenían que hacer? Enviarnos su RDP, sus datos completos y también decirnos qué artista hizo primero famosa la canción de La Ocasión para Amarnos antes de la Josa, y fue Daniela Romo. De hecho, Daniela Romo también hizo ese cover. En realidad es una canción italiana y la señorita Daniela Romo la tradujo al español y la grabó y la hizo todo un éxito. Después la Josa la toma y bueno, el resultado ya lo conocemos. Entonces, muchas felicidades a María Guadalupe Becerril, que nos contestó de manera correcta. Es Daniela Romo quien la cantó por primera vez. Así es que muchísimas felicidades. Gracias a todos por participar y te seguimos escuchando a través de tu conexión 55 51 47 0 92 1. Te preguntábamos hace ratito si estás a favor o en contra de que a los abuelitos se les dé un incentivo por cuidar a los nietos menores de 16 años. Hola, Ale, te escuchamos.
1: Respecto a la ayuda que se les puede dar a los abuelitos en forma monetaria, me parece que es una idea extraordinaria, ya que ellos a veces son el pilar de que los niños crezcan en ambientes sanos y con una crianza completamente sostenida desde el amor, el cuidado y el respeto por cada infancia.
0: Sin duda, los abuelitos son oro, oro puro, porque ellos nos cuidan de una manera completamente distinta a nuestros papás. Nuestros abuelitos nos cuidan, nos aman, nos protegen también incluso de algunas travesurillas que luego hacemos. Así que los abuelitos valen oro. Te seguimos escuchando. ¿Tú qué piensas? Esta propuesta está de darle incentivos a los abuelitos que cuiden a los nietos menores de 16 años. En lo que nos respondes, vámonos con Abraham Mateo.
2: Los

Las 2:51 y bueno, el concierto de Worlds Collide Concert Tour llega en diciembre a México. ¡Yay! Bueno, pues van a poder disfrutar de los mundos de Descendants, o sea, los descendientes de zombies, y por primera vez de Camp Rock. Si eres fan de la música de estos mundos, este concierto es para ti. Tú tienes 3 fechas, ¿eh? 3 oportunidades. Escucha lo que te estás diciendo. Son 3 fechas disponibles: el 8 de diciembre en la Arena Monterrey, el 11 de diciembre en la Arena Guadalajara y el 13 de diciembre en la Arena Ciudad de México. Los boletos los podrán encontrar en Superboletos. También deben estar atentos a nuestras redes sociales y Radio Disney 92.1 porque vamos a tener sorpresas para ti. No se pierdan Worlds Collide Concert Tour en diciembre. Vámonos con esta canción que nos pone de buenas, nos da como este puchón de energía ahorita que estamos quizás terminando de comer. No corras, haz bien la digestión y te vamos a poner canciones que te den buena vibra, pues para que te animen, ¿no? En esta tarde, porque luego sí se necesita que nos animen. Aquí está The Weeknd, esto es Blinding Lights. Quédate con nosotros, estás en Radio Disney 92.1.

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1: Son las 3
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17: Hola, Perlita, ¿cómo estás? Buenas tardes. Mi nombre es Michael y quisiera escuchar la canción de Vértigo de U2. Híjole, amo esta canción. Gracias.

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1: Y ya son las 3:03, puntualísimos. Le damos la más cordial bienvenida a mi queridísima Sofi Moreno. ¿Cómo estás, Sofi?
2: Hola, hola, Perlita, todo muy bien, muchas gracias acá desde las instalaciones de ESPN con toda la información deportiva de este miércoles, ya en agosto, así que bueno, seguimos con la información deportiva.
1: Y bueno, vaya que tenemos mucha información deportiva. Vamos a iniciar, como ayer nos lo informabas, pues se dieron ya algunos encuentros de la Leagues Cup, y bueno, los fanáticos de los Potros del Atlante han de estar, bueno, más que felices, volados. Yo veía varios videitos en redes sociales el día de hoy de que, bueno, están de que no se la creen.
2: Están de que no se la creen. Recuerdo que ayer nos escribía alguien, ¿no? Muy contento
1: sí,
2: habláramos de los Potros de Hierro, y es que esto tendría el ascenso, ¿no? También hay que decirlo, si la vida nos ha impedido hablar del Atlante, de Cimarrones, de Mineros, del equipo que usted me diga, es porque pues en este país no existe el ascenso y el descenso. El Atlante hoy está en primera división debido a que compraron la franquicia que era, bueno, más bien el Mazatlán se convirtió en Atlante, pero bueno, es de las historias que a veces se nos priva por este detalle de que no hay descenso. Pero bueno, en temas alegres, pues sí, el Atlante sigue sorprendiendo, y es que ayer vencieron, fue uno de los dos equipos que venció en este inicio de Leagues Cup de la Liga Mexicana, porque todos los de la MLS ganaron, excepto, bueno, el Atlante que ganó, también por ahí Tigres ganó en penales y lo de León, ¿no? Entonces, el Atlante terminó ganando al mejor equipo de la conferencia oeste de la MLS, así que, bueno, no es cualquier cosa, no. Así que felicidades a los Potros de Hierro del Atlante.
1: Felicidades a los Potros de Hierro. Y también, pues, no tan, en noticias no tan agradables, hablando de esta misma Leagues Cup, pues bueno, golearon a los Pumas, y esto también ha de ser, pues es la contraparte, ¿no? De la afición que está contenta por su equipo, y esta es la contraparte de la afición que está, pues, bastante incluso preocupada por los Pumas, Sofi.
2: Sí, es que, a ver, ¿qué sucede el día de ayer? Cincinnati le pega 3-1 al Pachuca.
1: Uf.
2: Columbus Crew le pega 3-1 al Atlas.
1: Ay.
2: Y bueno, la cerecita del pastel fue el Charlotte 3-0 contra los Pumas de la Universidad, que venían de Liga MX de golear a Juárez, y Juárez termina ganando contra la MLS. Entonces yo ya no entiendo nada.
1: Yo tampoco.
2: Pero el punto es que sí, los equipos mexicanos, híjole, no sé si es falta de interés por este torneo, no sé si es el viaje lo que les afecta a estos equipos, que al final de cuentas pues siempre acaban siendo visitantes.
1: Claro.
2: Pero bueno, los Pumas de la UNAM, después de que se retrasó ese partido aproximadamente una hora y media por tormenta eléctrica, pues los acabaron goleando también en la cancha, 3-0 los Pumas. Entonces, bueno, así el inicio de la Leagues Cup el día de ayer.
1: Híjole, a ver cómo le va mañana a un equipo que me gusta mucho y que quiero mucho, pero no voy a mencionar, porque si no luego dicen que hablamos solo de ese equipo. Oye, justamente esto, mi Sofi, me lleva a una pregunta. Fíjate, si la Liga MX, ¿no? Si nuestra Liga MX se cree mejor que la Liga MLS, ¿por qué entonces los equipos mexicanos han sido goleados? Y me retomo un poco a lo que mencionabas hace unos segundos. ¿Será por falta de interés? ¿Será por el cansancio? ¿Será porque quizás no le dan la importancia? Invitamos a toda la gente que nos diga qué opina, qué piensa, 55 51 47 092 1, porque es importante retomar todo esto. Vaya, lo que dices, Pumas golea a Xolos, pero Xolos también gana en esta Leagues Cup, entonces es algo que a mí no me da la cabeza.
2: Sí, yo ya tengo mi respuesta, pero dejemos que la gente participe. Hoy, nada más para cerrar el tema, juega Monterrey contra Orlando City, juega el Inter Miami de Lionel Messi, seguramente Messi estará en la cancha ante San Luis, juega el León, juega Querétaro, juega Toluca, y las Chivas contra el LAFC allá en Los Ángeles, que se antoja como el mejor platillo de esta Leagues Cup. a las 8:30 de la noche. Así que, bueno, hoy siguen los partidos y mañana también seguirán.
1: Híjole, pues mañana, pues vamos a, más bien hoy vamos a ver los resultados y mañana, pues ahí vamos a ver también. Al regreso, escuchamos sus respuestas y también escuchamos más información de mi queridísima Sophie. Mientras tanto, pues vamos a ponernos un tantito happy, ¿no? Aquí está Pharrell Williams.

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0: Escuchamos a Sunbird, que no sé si lo sabías, pero reagendó su visita a México. Se iba a presentar el mes pasado aquí enfrentito en el Pepsi Center, pero va a regresar el 30 de enero. Así es que estate pendiente de los canales oficiales para que no te lo pierdas. Ya son las 3:21 y bueno, nosotros seguimos platicando bien a gusto con mi queridísima Sofi. Sofi, la gente ha hablado y ha hablado fuerte. ¿Quieres escucharlos?
1: A ver, siempre los quiero escuchar.
0: Por acá nos dice Charlie, Perlita y Sofi, solo los equipos mexicanos fueron a pasearme, mejor que digan que no querían ir. César, hola Radio Disney, en mi opinión, no que sea malinchista, pero supongo que los equipos estadounidenses irán siendo mejores equipos, pues allá hay más dinero, tecnología deportiva, etcétera, y seguro en unos años ellos subirán de nivel. Sharon, pienso que este torneo al inicio de la Liga MX no debería estar. Se rompe el ritmo, nadie se entera de los juegos, no pasan por TV abierta y como nadie lo toma en cuenta, pues pasa sin pena ni gloria. ¿Tú qué dices, Sofi?
1: De acuerdo. No, súper de acuerdo. A ver, yo te decía que ya tenía una respuesta a
0: Échala.
1: Por qué realmente los equipos mexicanos no les interesa. Bueno, es que este torneo solamente da boletos, 3 boletos a la CONCACAF Champions Cup, que es, bueno, la que sí importa, digámoslo, entre comillas, pero hay 6 equipos mexicanos que ya están clasificados, que son Toluca, América, Monterrey, Cruz Azul, Tigres y los Pumas. Entonces, pues realmente a esos equipos, si traen jugadores lesionados, con carga de trabajo, si hay alguna indisposición para viajar de cualquier persona de su club, pues van a aprovechar este torneo pues para descansar, y la verdad es que no tendrían por qué ponerle esfuerzo si después vas a regresar a una jornada de Liga MX,
0: claro.
1: A una jornada 4, en donde quizás sí te interesa, bueno, más bien sí te interesa mucho más ese título, y pues este lo aprovechas, no sé si para vacacionar, pero pues sí, quizás un poco de pretemporada para los jugadores que recién son fichados, y por eso creo que carece totalmente pues de interés. Y también está esta parte de que solo los de la MLS son locales, ¿no? Hasta esta League Cup, bueno, ya en México también se jugarán algunos partidos, pero pues no es equiparable, ¿no? No es justo, digamos, la competencia.
0: Totalmente, y aparte a la mitad, o bueno, al inicio de esta liga, bueno, pues sí, como que sí les da, sí pierden el ritmo los jugadores y obviamente los cansan más, etcétera, etcétera. Pero bueno, ahí están las respuestas, ustedes han hablado, nos encanta que se comuniquen en Mundo ESPN, y bueno, vamos a pasar a otra noticia, Sofi, que a mí en cuanto yo la leí, me encantó, me dio mucha felicidad, porque pareciera... Y sí,
2: aquí sí, ya lo dijo Osmar Olvera.
0: Así es. Resulta que la selección femenil disputará el oro en los Juegos Centroamericanos y probablemente, ojalá, a que sí, y lo que ustedes quieran, pues que se lleve el oro, ¿no?
1: Sí, 100%. Hemos estado hablando de los Juegos Centroamericanos, de la participación de México. Ya 129
0: wow.
1: medallas doradas en este centro, Juegos Centroamericanos y del Caribe. 292 en total. Y precisamente la selección femenil de México, que además es sub-23, porque en este torneo es con límite de edad. Ya está en la final, el día de hoy se juega ante Colombia, que es ni más ni menos que el principal perseguidor en cuanto a medallas, así que a las 6:00 p.m, todos con la verde, todos con México, porque van por un oro más en estos Juegos Centroamericanos.
0: ¡Qué maravilla! Que así sea, que se traigan el oro, y muchas felicidades a estas mujeres que sin duda sabemos todo el esfuerzo que requiere estar en este nivel, y sobre todo, pues también a sus familias, todo nuestro reconocimiento por siempre apoyarlos. Qué maravilla, ¿no, Sofi? Estoy muy emocionada. No te me vayas porque yo sé que nos tienes más información.
2: Mucho
0: más información. Así es que no te nos vayas. Mientras tanto, vámonos con este rolón que yo se los he dicho y se los voy a repetir todas las veces. Es el rolón más hermoso que tiene Michael Jackson, entre otras canciones, pero es mi favorita. Human Nature en Mundo ESPN en Radio Disney 92.1.

0: Ah, qué buena canción, The Wamp, Wake Me Up Before You Go Go. Ya son las 3:32, seguimos platicando con mi queridísima Sofi Moreno, porque tenemos más información. Ahora sí, cuéntanos, Sofi, ¿qué onda con Ferran Torres? El anotador del gol que le dio a España, pues, este título mundial, y pues que ya lanzó su primera bola en el Yankee Stadium. Cuéntanos, Sofi.
1: Así como lo escuchan, el gran héroe de La Roja durante este verano asistió al Yankee Stadium, lo invitaron los Yankees de Nueva York para lanzar la primera bola el día de ayer en el juego ante los Cardenales de San Luis. Y bueno, sigue en Estados Unidos, después de que la final fue el 19 de julio, hace ya varias semanas. Bueno, pues Ferran sigue en territorio estadounidense, disfrutando de sus merecidas vacaciones, ¿no? Que le dio ser el héroe de La Roja, hoy ya definiendo su futuro. Él, recordemos, es futbolista del Barcelona, uh-huh, pero lo pretende el Paris Saint-Germain. Así que, bueno, hay negociaciones por el español, el cual le dio el gol del título a España. Y ayer, bueno, lo vimos en la MLB, ni más ni menos que lanzando la primera bola ahí en Yankee Stadium.
0: Yo creo que muchos jugadores en este torneo que acaba de pasar, pues tuvieron bastante suerte. Ya lo decíamos hace unos días con Bocinha, lo decíamos con otros jugadores que pues los equipos lo vieron y los vieron y dijeron, vénganse para acá, los queremos con nosotros. Y yo creo que eso está padrísimo, que puedan ver tu potencial y que también tú puedas tener la decisión de decir, sí, quiero cambiar de aires, vámonos a hacer otra cosa, ¿no, Sofi?
1: Sí, sí, sí, y además, bueno, también en ese sentido, a comparación de Bocinha, también fue Ferran uno de los más seguidos durante el verano, la cantidad de seguidoras, sobre todo por la apariencia física de Ferran, bueno, sí, es impresionante. Entonces, bueno, ahí ya coleccionando también momentos, no solo el gol en la final de la Copa del Mundo, sino también, pues, se llevará una bola de béisbol allá a su casa en España después de esta gran experiencia en Yankee Stadium.
0: Está perfecto. No te me vayas porque ahorita en minutitos nos vas a platicar sobre flag football. ¿De qué se trata? Bueno, pues mi queridísima Sofi nos tiene más información. Mientras tanto, nos vamos con este rolón. Yo creo que ya estamos calentando motores, ¿verdad, señor? Para el día de mañana, que es jueves retro, 17 de julio, 19 de julio fue la final. Ya estamos a nada de cumplir el mes. Dios mío, qué rápido se va el tiempo. Pero bueno, vamos a disfrutarlo y vamos a disfrutarlo con buena música aquí en tu radio, Radio Disney.

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3: Hola, hola. Te saluda Ale Cruz. La presidenta Claudia Sheinbaum, la Secretaría del Medio Ambiente y Recursos Naturales y la Secretaría de Agricultura presentaron la Jornada Nacional de Reforestación, que se llevará a cabo el 9 de agosto en los 32 estados de la República. La intención es que la iniciativa se realice cada año, como un esfuerzo en el que participan distintos niveles de gobierno. La jefa de gobierno Clara Brugada presentó los proyectos y avances para las próximas 3 líneas del cablebús que recorrerán 5 alcaldías de la CDMX y garantizan movilidad a quienes viven en partes altas o periferias de la capital. Las obras cuentan con un presupuesto de más de 17 mil millones de pesos para la construcción de 40 kilómetros. La secretaria de Medio Ambiente de la CDMX, Julia Álvarez, estuvo presente en la primera sesión ordinaria 2026 del Consejo de Desarrollo Metropolitano del Valle de México, con el objetivo de consolidar una agenda coordinada para la protección de bosques, la gestión integral del agua, la calidad del aire y la acción climática.
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0: Escuchamos a Siddhartha, esto se llama Pedacito de mi corazón. Ya son las 3:48. Seguimos con mi queridísima Sofi y estamos listos para que nos cuente, Sofi, de qué se trata pues toda esta información que salió sobre las selecciones de flag football que fueron abanderadas previo al Mundial de la especialidad. Platícanos.
1: Les platico porque este deporte se ha vuelto sumamente importante. ¿Por qué? Porque será olímpico en Los Ángeles 2028 y México, pues es potencia junto a Estados Unidos, son los países más poderosos en esta especialidad. Y bueno, el día de hoy sí fueron abanderados previo al Mundial que se jugará en Alemania. Y a ver, para darles un poquito de contexto y empiecen a seguir más el flag football, que a ver, es fútbol, es tocho bandera aquí para los cuates, es tocho bandera de ese que le tienes que arrancar al rival la bandera que trae a la altura de la cintura, exactamente. Bueno, pues México femenil apenas en 2025 pues tomó revancha de lo que había sucedido en el mundial anterior, que quedaron como subcampeonas ante Estados Unidos, pero ya ganaron el oro en los Juegos Mundiales venciendo a Estados Unidos. Y también, bueno, México varonil también pues es bastante protagonista en estos juegos, así que bueno, les invito a seguir a la selección liderada por Diana Flores en la femenil, que por cierto tendremos todo este mundial a través de YouTube completamente gratis en ESPN MX para que no se lo pierdan. Serán del 13 al 16 de agosto en Alemania, repito, así que podrán seguirlo completamente gratis si es que les gusta este deporte. También si les gusta la NFL, les invito a verlo para hacerse aficionados a este gran deporte. Y pues donde México también es potencia.
0: Mi querida Sofía, acabas de decir NFL y bueno, al señor productor le brillaron los ojos. Nos da muchísimo gusto, sobre todo de estos deportes de los que casi no hablamos porque de pronto se pierden incluso en sus mismas disciplinas. ¿A qué voy? Que casi no hay difusión de estos deportes, ¿estás de acuerdo? Que
1: de

0: ahí dará una sorpresa. Además, bueno, Estados Unidos ya tiene su boleto, ¿no? Porque será anfitrión en Los Ángeles, lo cual hace todavía más favorito a México. Así que, bueno, no se lo pierdan.
1: Muchísimas gracias, mi Sofi, querida. Sabes que nosotros acá te apapachamos, te queremos y nos encanta que nos traigas toda la información deportiva. Nos escuchamos el día de mañana en este Jueves Retro. Por favor, rápido, repítenos las redes sociales de ESPN.
0: Claro que sí, es ESPN MX en todas las redes sociales, en TikTok, en Instagram, en Twitter, por ahí en Facebook nos llamamos ESPN Fans, por si también tiene esa red social, así que bueno, mañana nos escuchamos.
1: Muchísimas gracias, mi Sofi, nos escuchamos mañana. Recuerda que Mundo ESPN ocurre de lunes a viernes de 3 a 4 de la tarde únicamente aquí en tu radio, Radio Disney. Y también es válido que ustedes nos digan de qué deporte quieren que hablemos a través de tu conexión 5551 470921. Vámonos con música DLD. Estás en Radio Disney.

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9: Son las 4.
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11: Buenas, buenas. ¿Cómo están, Radio Disney? ¿Podrían, por favor, ponerme la canción de Ruleta Rusa de la Kenini? Gracias.

Ya son las 4:04, así te recibimos con música de Kenia Os. Así que gracias por elegir Radio Disney 92.1, gracias por dejarnos acompañarte. Y bueno, seguimos recibiendo todos esos emprendimientos a través de tu conexión. Y también estábamos platicando sobre si los abuelos recibirían o recibirán un pago por cuidar a los nietos en México. ¿Tú qué opinas? ¿Es justo? Recuerden que son nietos menores de 16 años, ¿eh? No se vayan a ir tan a los extremos. ¿Ustedes qué piensan? 55-51-47-092-1, porque esta es una propuesta que está desde el 2024 y pareciera que va caminando para que los abuelitos reciban este incentivo de más o menos 3,250 y pico de pesos si cuidan a sus nietos mayores de 16 años. Aunque no son un pago por cuidar nietos, existen vías gubernamentales donde ciertos abuelos pueden encajar para recibir asistencia monetaria. O sea, hay programas sociales que los apoyan. Y bueno, nosotros queremos que ustedes nos digan, ¿están de acuerdo o no? 55-51-47-092-1. Y también lo que nos gustaría que nos dijeran, pues ya que andamos por ahí reportándonos a través de tu conexión, pues que nos digan ese triple de canciones, porque sí, hoy es miércoles, queremos consentirte con tres canciones, las que tú quieras, pero tres canciones de grupos en español que han pasado de jóvenes a adultos y que siguen cantando. Hay un montón, mexicanos hay un montón. De hecho, hasta hicieron gira, han estado en la Arena Ciudad de México. Ustedes díganos, 55-51-47-092-1. Mientras te reportas, vámonos con música de Teddy Swims. Ya son las 4:06, esto se llama Mr. Know It All. Quédate, estás en Radio Disney 92.1.

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1: Y estamos listos para saber cuál es el triple ganador, cuáles son esas canciones que vamos a escuchar en esta tarde, que parece ser que ahí nos viene la lluvia, así es que a manejar con muchísima precaución. Ya son las 4:18. Hola, Alberto, cuéntanos.
2: Disney, ¿qué tal? Muy buenas tardes, mi nombre es Alberto y me encantaría este triple de canciones. El de Cambiando el Destino de Magneto, Súbete a mi Moto de Menudo y Enamoradísimo de Mercurio. El triple M, por favor, estaría increíble. Muchas gracias, excelente tarde.
1: Ay, muchísimas gracias, Alberto. Oye, te escuchabas como muy misterioso. Seguramente está en la oficina. Muchísimas gracias. Esa canción de Enamoradísimo es una de mis preferidas. Esperemos que ustedes disfruten tanto como nosotros este triple de canciones. Por favor, háganoslo saber a través de Tu Conexión 55 51 47 0 92 1. ¿Te gustó o no te gustó este triple de canciones? Vámonos con Magneto. Esto se llama Cambiando el Destino. Ya son las 4:19. El triple de canciones lo escuchas aquí en tu radio, Radio Disney 92.1.

0: 4:28. Gracias a todos ustedes por, pues, dejarnos saber qué piensan, si les gustó o no este triple de canciones. Por acá Leticia nos dice: Perlita, qué triple, que hasta lloré por acordarme de no puedo decir su nombre. Por acá Manolo: uff, este triple, 1000 estrellas, estuvo mejor que el mío y lo acepto. Nati: y sí, Perlita, estos grupos los vimos desde casi niños y hasta ya de 50 y más. Muchísimas gracias a todos ustedes, gracias por, pues, hacernos saber qué les gusta escuchar. Y ¿saben qué también nos gusta saber? 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

0: Esto así se llamó Rolling in the Deep. 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

0: 4:42, escuchamos a Justin Bieber y también vamos a escuchar a Leo, porque al inicio de este programa te decíamos sobre este incentivo como propuesta en nuestro país para los abuelitos que cuidan de los nietos arriba de los 16 años. Se pretende que se les dé bimestralmente más o menos una cantidad de 3,200 y pico de pesos. ¿Ustedes qué opinan? Hola, Leo.
1: Hola, Radio Disney, ¿cómo están? Yo digo que es justo de que le paguen a los abuelitos, porque la verdad sí cuidar a los nietos pues es medio dificilito algunas veces. Saludos también a mi abuelita que nos viene a cuidar a mi hermana y a mí. Gracias, Radio Disney, espero que me puedan pasar. Y un saludo para mi abuelita que está en camino.
0: Ay, qué maravilla. Leo, a mí me sorprende la empatía tan grande que tienes con tu abuelita a tu corta edad. Así que muchas felicidades para ti y ojalá pues sí se logre esta iniciativa y tu abuelita también reciba ese incentivo por cuidarte y llenarte de besos. Hola, Miguel Ángel.
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0: Esos son nuestros emprendedores. Muchísimas gracias, Miguel Ángel. Vero, cuéntanos, ¿tú estás a favor o en contra o qué opinas acerca de este incentivo hacia los abuelitos que cuidan a los nietos hasta los 16 años? O bueno, nietos de 16 años para abajo.
3: Hola, Radio Disney, soy Verónica y considero que sí es correcto, pero no debería salir por parte del gobierno. Debería de haber una ley que pues responsabilice a los padres, porque luego de repente ellos hacen ojo de hormiga y no se responsabilizan. Incluso los abuelitos que reciben ya pensión por parte del gobierno tienen que estar cubriendo los gastos de su pensión. Entonces considero que no sería correcto si fuese así. Debe de ser siempre responsabilidad de los padres.
0: Muy bien, pero me parece extraordinario tu punto de vista. ¿Ustedes qué dicen? 55 51 47 0 92 1. ¿Estamos de acuerdo? ¿No estamos de acuerdo? ¿Por qué? A través de tu conexión 55 51 47 0 92 1. Vámonos con música de Becky G. Esto se llama Epa. Ya son las 4:45. Quédate, estás en Radio Disney 92.1. ¡Ahí viene el agua!

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Lo más nuevo, lo más reciente de Anita está aquí en tu radio, Radio Disney. Esto se llama Azul. 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
7: Son las 5.
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9: ¿Me pueden poner Superestrella? Aitana, por favor, gracias.

Ya son las 5:02. Esto es Superstar, o sea, superestrella de Aitana. ¿Y saben qué? Pues los estamos leyendo a través de tu conexión 5551-470921 sobre esta iniciativa que te platicábamos de que los abuelitos reciban un incentivo por cuidar a sus nietos menores de 16 años. Por acá nos dice Aldo: hola Radio Disney, contestando la pregunta, creo que sí le deberían de pagar a los abuelitos. Si es por un ratito o por un favor, está bien. Pero si es siempre, lo mejor sería que se le pagara a todos esos abuelitos que cuidan a sus nietos todo el tiempo. Alice también nos dice: hola Perlita, qué gusto escucharte, ya los extrañaba. Saludos al guapo señor productor Terry Anthony. Abrazo para todos en cabina. Esto no responde la pregunta, pero sí es un halago para el señor Terry Anthony. Aquí estamos para servirles a todas ustedes, las fans del señor Terry Anthony. 5551-470921. Y hablando de sorpresas y hablando de cosas maravillosas como lo es ir a los conciertos, pues tenemos ya tus invitaciones para que te vayas a ver a Catriel y Paco Amoroso, que van a llegar a la Ciudad de México este 6 y 7 de agosto al Palacio de los Deportes, ¿ok? Entonces, pues bien fácil, bien sencillo, no te la vamos a complicar. Nada más comunícate a través de tu conexión 5551-470921. Nos envías tu RD Pass, tus datos completos por escrito, y además nos dices por qué Catriel se llama Catriel. Aunque suene muy redundante, pero ¿por qué Catriel se llama Catriel? En minutos vamos a conocer al ganador o ganadora, así es que a participar con tu radio, Radio Disney. Vámonos con música de Bebe Rexha. Esto se llama New Religion. Ojos al frente, manos al volante, oídos en Radio Disney. 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

0: Tenemos feliz ganador que se va a ir a ver a Catriel y Paco Amoroso. Recuerden que se presentan este 6 y 7 de agosto en el Palacio de los Deportes. La pregunta estuvo más que sencilla. ¿Por qué Catriel se llama Catriel? Porque así le puso su mamá, pero en una entrevista él dice que puso su nombre en número 7 para diferenciarse de otros que se llaman igual. O sea, en lugar de la T, utiliza el 7 para que se diferencie. Nuestro afortunado ganador es Marco Antonio Perea. Muchísimas felicidades. Gracias a todos por participar. Ahí vienen tus invitaciones para Sam Smith.
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Ya son las 5:15. Escuchemos a Karol G. Y ahora sí, te lo dije y ahora te lo quiero cumplir. Tenemos tus invitaciones para que te vayas a ver a Sam Smith, que por cierto, ha estado muy activo en redes sociales y ha estado poniendo pues algunas versiones de los ensayos que tiene previo a pues sus conciertos. Si quieres echarle un ojo, chécalo en sus redes sociales. La verdad es que, ay, es que Sam Smith es puro corazón. Y entonces, la verdad, cuando lo ves en el estudio, ves cómo se entrega, ves cómo junta a la gente con la que trabaja, pues ahí se ve que hace magia este señor. Entonces, tú no te lo puedes perder porque va a venir al Auditorio Nacional los próximos 17, 18, 20 y 21 de agosto a traernos su To Be Free Tour y tú puedes estar ahí. ¿Qué tienes que hacer? Ser el primero o la primera en reportarse a través de tu conexión 5551-470921. Enviarnos tu R de Paz, tu nombre completo, tu correo electrónico, tu número de celular y también debes de respondernos lo siguiente. Dinos al menos tres cantantes mujeres que han dicho que Sam Smith lo ha influenciado. ¿Qué ha dicho Sam Smith que lo ha influenciado como artista? Va de nuevo la pregunta. Dinos al menos tres cantantes mujeres que ha dicho Sam Smith que lo han influenciado como artista. ¿Ok? Tres mujeres. Está bien fácil. Regalado. Entonces, quien lo diga de manera correcta, esa persona se lleva sus invitaciones. Vámonos con música de Madonna, que no para. Aquí está con esto que se llama Dancetería. Ya son las 5:17. Estás en Radio Disney. Regresamos.

0: Él es Ed Sheeran y esto se llamó Skeletons, que no sé si sabían, pero Ed Sheeran también va a venir a la Ciudad de México este año, específicamente en diciembre. Ya son las 5:26. Tenemos feliz ganadora que se va a ir a ver a Sam Smith, que era la pregunta. Pues tenías que decirnos al menos tres nombres de mujeres, tres cantantes mujeres que ha dicho Sam Smith que lo han inspirado. Y pues sí, nada, nombres nada chiquitos. Lady Gaga, Beyoncé o Beyoncé y Whitney Houston. ¡Qué maravilla! Whitney Houston se nota que Sam Smith, bueno, la tiene ahí de Biblia casi, ¿no? O sea, de que la escucha y la escucha y la escucha. Se nota mucho la influencia de Whitney Houston en la música de Sam Smith, sobre todo por el gospel. Échenle un ojo. Ya son las 5:27 y nuestra afortunada ganadora es Carla Contreras. Así es que muchas felicidades, mi preciosa Carlita. Disfrútalo mucho, ve con tu persona favorita y olvídate un rato, por lo menos unas 2 horas, de que existe el mundo y ahí encapsúlate en la música de Sam Smith, que llega al Auditorio Nacional este 17, 18, 20 y 21 de agosto con su gira To Be Free. Oigan, y hablando de que alguien que también va a presentarse en la Ciudad de México, porque no paramos por conciertos, es nada más y nada menos que Capó. O bueno, Capo, ¿no? Porque te estamos regalando justamente las invitaciones en la Ruta RD y nosotros aquí en cabina, pero ha llegado el momento de escuchar lo más nuevo, lo más reciente de Capo, que seguramente vas a escuchar en su concierto. Yo que tú, no me lo perdía.
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0: Ya son las 5:40 y no sé si ya te enteraste, pero si te gusta ver, no sé, El Diario de una Princesa, Juego de Gemelas, Piratas del Caribe, todas las películas de Avengers, también las películas de The X-Men, tus series favoritas de Disney Plus, pues ¿qué crees? 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

Escuchamos a Sara Larson con esto que se llamó Girls Girl. Ya son las 5:50. Ya ha llegado el momento de despedirnos. Muchísimas gracias a todos ustedes por dejarnos acompañarles donde quiera que se encuentren. Si van detrás del volante, si están en alguna situación, pues a lo mejor difícil, gracias por dejarnos alentarnos, por dejarnos estar con ustedes y sobre todo por recordarles que todo pasa. Les mandamos un abrazo enorme, lleno de amor, lleno de cariño. Créanme que nada es para siempre e incluso, el dolor también es momentáneo. Así es que les mando un beso y un abrazo con todo mi corazón. Y bueno, si no tienes ningún problema y estás pasándola bien y nada más estás estresado por el tráfico, también te mando un beso y un abrazo con todo mi corazón. Que llegues pronto a tu destino. Gracias a todos ustedes. Mañana nos volvemos a encontrar a las 2 de la tarde. A las 2 de la tarde tenemos una cita porque mañana es Jueves Retro, señor productor, y van a ver, nos la vamos a pasar muy bien. Mi nombre es Perla y en Instagram me encuentras como Perla Martínez o @soyperlamtz. Ahí también atendemos quejas, sugerencias, todo lo que gusten y mande. Muchas gracias, señor productor. Nos encontramos el día de mañana. Te dejamos en compañía de mi querida Alison, que va a estar contigo de aquí hasta las 10 de la noche. Cuídate mucho. Nos encontramos mañana. Bye.

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16: Son las 6.
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18: Hola Ari, ¿cómo estás? Excelente tarde. Oye, ¿me puedes poner la canción de Bruno Mars, Papito, de 24K Magic?
19: Gracias, saludos.